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0: Convicto Santiagueño.
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Tengo una manta peruana que fue del finado mi abuelo, tejida con mucho celo, en fina urdimbre de lana. De su misma trama emanan unos flecos bien trenzados, y el fondo que es colorado muestra retazos de albura por las muchas ataduras que para teñirla han usado.

truje conmigo cuando ella quedó sin dueño, y al acariciarla sueño con yerra, pingos, amigos. La tengo como testigo del tiempo de mis mayores, cuando no había sinsabores que oscurecieran mi infancia y bebía la fragancia de la vida y de las flores. 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Yo buscando la instrucción, el libro en papel de maestro, y tendida sobre nuestro la manta.

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Ni un surcido se le ve que le recuerde un puntazo. 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

Sentado en su despacho, el comisario estaba hojeando expedientes cuando el cabo se presentó trayendo al detenido. Un mozo de 30 años a lo sumo. Vestía bombacha gris y corralera. Pilchas que a juzgar por la vejez daban pruebas de la miseria de su dueño. Me lo entregó el sargento, comisario. Este es el que anteayer robó unas botas del boliche Los Bajos. Unas botas. Ladrón barato. ¿Cómo te llamas vos? Orencio Nievas. ¿Y de dónde sos? De acá mismo, señor. ¿Trabajás? No, señor. No hallo trabajo. Estuve con Chabau para la cosecha en la chacra de los Barcales, pero en cuanto terminó la junta de maíz me echaron. Ahora hago algunas changas y así vivo. ¿Y a qué le llamas changa? ¿Andar robando? El paisano bajó la vista al suelo. ¿Ande tenés las botas? En el rancho. Cabo, mande a buscarlas. Y páselo nomás al calabozo que ya vamos a ver cuánto le damos. Salió el cabo llevando al detenido. Y el comisario se quedó pensando. Un par de botas. Ni para robar sirven estos paisanos vagos. No habían pasado dos horas que un milico se le cuadró en la puerta. Con licencia. Acá tiene las botas, comisario. Me las dio la mujer del detenido. Las tenía puesta el hijo. Un chiquilín de unos 7 años. Ajá. ¿Con qué esas son las botas? Son muy chicas para ensuciarse las manos. ¿Y qué decía la mujer? Y nada. Lloraba como una magdalena, comisario. Y cuando me iba a ir, me dio esta carta para que se la entregara a usted en sus propias manos. A ver, déjame. Mujeres que le piden los maridos. Nada más natural. Pero lo malo es que siempre los hayan angelitos, aunque les hagan sombra al mismo diablo. Pero esa carta era distinta a todas. Escrita en un papel de estraza, mugriento y arrugado, las palabras eran una hilera torpe de garabatos que había estampado la gracia y la inocencia de aquella criatura de 7 años, ajeno por completo a la desgracia que la miseria echó sobre su rancho. El ceño del comisario se fruncía al tiempo que la iba descifrando. Y al acabar de leer casi temblaba la hoja de papel entre las manos. Agente, mande mi comisario. Vaya y devuelva a la mujer de Nievas esas botas que ha traído. Dígale que fue un error. Que nos disculpe. Después va y le pregunta al bolichero ¿cuánto cuestan las botas? Se las paga y que se olvide el caso. Espere, espere. No se vaya. A Orencio Nievas ya mismo me lo larga. Y que no deje de llegarse hasta acá mañana mismo. Puede que le haya encontrado algún trabajo. Se retiró el milico tras la orden. El comisario se acomodó en la silla. Y al par que liaba un poco de tabaco, repasó aquella carta que aún temblaba como un pajarito ondeado entre sus manos. Señores Reyes Magos, yo les pido que se acuerden este año de traerme las botitas. Yo soy bueno. Y así me han contado los otros chicos,
si uno se porta bien todito el año, ustedes siempre dejan un regalo. Al apartar la mirada de la hoja, sintió como una brasa dentro del pecho y echó afuera la rabia, murmurando, mientras que la miseria haga ladrones de esta laya, yo nunca serviré a comisario.

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6: Sentado en su despacho, el comisario estaba hojeando expedientes cuando el cabo se presentó trayendo al detenido. Un mozo de 30 años a lo sumo. Vestía bombacha gris y corralera, pilchas que a juzgar por la vejez daban pruebas de la miseria de su dueño. Me lo entregó el sargento, comisario. Este es el que anteayer robó unas botas del boliche Los Bajos. Unas botas. Ladrón barato. ¿Cómo te llamas vos? Orencio Nievas. ¿Y de dónde sos? De acá mismo, señor. ¿Trabajás? No, señor. No hallo trabajo. Estuve con Chabau para la cosecha en la chacra de los Barcales. Pero en cuanto terminó la junta de maíz me echaron. Ahora hago algunas changas. Y así vivo. ¿Y a qué le llamas changa? ¿Andar robando? El paisano bajó la vista al suelo. ¿Dónde tenés las botas? En el rancho. Cabo, mande a buscarlas y páselo nomás al calabozo que ya vamos a ver cuánto le damos. Salió el cabo llevando al detenido y el comisario se quedó pensando. Un par de botas. Ni para robar sirven estos paisanos vagos. No habían pasado 2 horas que un milico se le cuadró en la puerta. Con licencia. Acá tiene las botas, comisario. Me las dio la mujer del detenido. Las tenía puesta el hijo. Un chiquilín de unos 7 años. Ajá. ¿Con qué esas son las botas? Son muy chicas para ensuciarse las manos. ¿Y qué decía la mujer? Y nada. Lloraba como una magdalena, comisario. Y cuando me iba a ir, me dio esta carta para que se la entregara a usted en sus propias manos. A ver, déjame. Mujeres que le piden los maridos. Nada más natural. Pero lo malo es que siempre los hallan angelitos, aunque les hagan sombra al mismo diablo. Pero esa carta era distinta a todas. Escrita en un papel de estraza, mugriento y arrugado, las palabras eran una hilera torpe de garabatos que había estampado la gracia y la inocencia de aquella criatura de 7 años, ajeno por completo a la desgracia que la miseria echó sobre su rancho. El ceño del comisario se fruncía al tiempo que la iba descifrando, y al acabar de leer casi temblaba. hoja de papel entre las manos.
7: ¡Agente! Mande mi comisario. Vaya y devuelva a la mujer de Nievas esas botas que ha traído. Dígale que fue un error. Que nos disculpe. Después va y le pregunta al bolichero cuánto cuestan las botas. Se las paga y que se olvide el caso. Espere. No se vaya. A Orencio Nievas ya mismo me lo largo. Y que no deje de llegarse hasta acá mañana mismo. Puede que le haya encontrado algún trabajo. Se retiró el milico tras la orden. El comisario se acomodó en la silla. Y al par que liaba un poco de tabaco, repasó aquella carta que aún temblaba como un pajarito ondeado entre sus manos. Señores Reyes Magos, yo les pido que se acuerden este año de traerme las botitas. Yo soy bueno, y así como me han contado los otros chicos, si uno se porta bien todito el año, ustedes siempre dejan un regalo. Al apartar la mirada de la hoja, sintió como una brasa dentro del pecho y echó afuera la rabia, murmurando: mientras que la miseria haga ladrones de esta laya, yo nunca serviré pa' comisario.

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1: A prepararse para esta zambita tradicional de dos vueltas.

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0: 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Capitán, dijo el sargento, aquí hay algo que no entiendo. Yo lo he visto entrar corriendo a Juancho en este aposento. Le entré detrás y al momento el pájaro se ha volado. Fui todo el rancho registrado y ni rastro hallé siquiera. Tampoco ha salido afuera, porque el rancho está rodeado. Señora, señora, vamos a ver, ¿a dónde se oculta su hijo? Acá hay algún escondijo y usted lo debe saber. No se niegue en responder, porque si lo oculta es peor. 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Sus labios lo van diciendo, por más que quiere negar. 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Lo descubren sus pupilas que empiezan a lagrimear. Sargento, está a la vista. En el rancho hay una trampa, y en ella como una estampa el desertor se ha ocultado. El hombre está emparedado dentro en algún boquete. Vaya usted hundiendo el machete entre las pajas del rancho. Yo apostaría de que Juancho se oculta en el mojinete. Se me ocurre algo mejor, aunque le parezca cruel. Aten con ese cordel la madre del desertor. Ajustelan con rigor y apuremos el asunto. Y al rancho en los cuatro puntos prendanle juego al alero, pa' que aparezca el matrero, o se quemen los dos juntos. 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Como tigre enfurecido, saltó sobre el capitán. Cual empeje de titán rodó mortalmente herido. Un estruendoso estampido de la carabina se oyó, y de unos labios partió la exclamación: hijo mío, con gesto de desafío. El desertor tambaleó, con una mano en el pecho, se cayó, quedó en cuclilla. Después cayó de rodillas sin expresar ni un despecho. Luego arrastrándose un trecho hasta su madre llegó. Como pudo desató a la pobrecita anciana, besó su cabeza cana, y entre sus brazos murió. Todos llevaron de allí esa expresión tan sentida: por nadie daré la vida, pero por mi madre sí. Yo también siento entre mí esas palabras de amor. Ojalá que con ardor surgieran de cada rancho argentinos como Juancho, gaucho libre y desertor.
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0: mocito, se acabó el tintillo. Y para que no se enfríe la cosa, le vamos a pegar una enjuagadita a la bordaleza, po. Algo de bóvita le habrá quedado.
1: Va, pues, pero si ya le han pegado como 10 enjuagadas. Capaz que la dejarme en la bordaleza tanto sacudirla, o... Vea, compañero, solo queda una dama Juanita con querosén. Le echamos un poco de ruda macho y seguimos la farrita.
0: Ay, bueno, cuando no hay pan, bueno son tortas. Le pongamos nomás, aunque dicen que el querosén hace efecto de purga.
1: ¡Salud, buena moza! Con querosén va a ser la cosa.
0: ¡Se va la

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Quisiera que admire usted lo que el padre le ha enseñado, que sepa lonjear un cuero y estaquearlo parejito, que sepa pegar un grito como todo hombre campero, que sea noble verdadero en sierra, llano, quebrada, que sepa echar una parada si rueda su parejero. Tantas cosas yo quisiera enseñarle a mi gurí, todito lo que aprendí dejárselo a él quisiera. Y de la misma manera que yo lo supe heredar, que él aprenda a respetar a nuestra usanza campera. Dame ese gusto, gurí, pero que sea un gusto honrado. Yo te daría mi recado.

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1: Muy buenos días, aquí estamos otra vez en la ronda de los sueños. Mi nombre es Rosana Prenat y me acompañan Nancy Díaz de los Díaz y Alejandra Trejo. Buenos días, ¿cómo están?
2: Buenos días, contenta porque salió el sol.
1: Buen día para todos. Sí, el sol, por fin, que necesaria es la luz del sol. Bien, aquí estamos de nuevo, vamos a seguir hablando de arquetipos. Los arquetipos son esas imágenes muy simbólicas que aparecen en nuestros sueños y nos dejan mensajes a interpretar que son muy, muy importantes. En el programa anterior habíamos hablado de la sombra. ¿Se acuerdan bien? La sombra era aquella imagen femenina en las mujeres, masculina en los hombres, en donde es como una especie de espejo donde nos refleja lo que tenemos que cambiar, lo que tenemos que ver en nosotros y no vemos. Incluso también nos reflejan las cosas buenas que tampoco vemos en nosotros. A veces pensamos que algo está mal, o pensamos, uy, ¿cómo seré? ¿Qué estaré? ¿Me estaré actuando bien? Y bueno, en los sueños está todo. Ahí nos escrachan los sueños, nos dicen, ojo lo que estás haciendo. Entonces, si realmente queremos ser conscientes de lo que nos está pasando, de lo que tenemos que cambiar o de lo que tenemos que ver en nosotros mismos para empezar a encontrarnos y tener un camino mucho mejor, entonces, bueno, allí en los sueños nos vamos a encontrar. El día de hoy vamos a hablar del arquetipo de la madre. Cuando hablamos de los sueños y la mirada en la psicología analítica, nos adentramos en ese universo simbólico y los arquetipos ocupan un lugar central. Uno de los más poderosos y universales es el arquetipo de la madre. La madre no solamente es una figura biológica o personal que cada uno de nosotros tuvo en su vida, todos tuvimos mamá. En el inconsciente colectivo representa mucho más que eso. Es el símbolo que nutre, protege, contiene, pero también puede asfixiar, devorar o impedir el crecimiento. Cuando hablamos de la madre en los sueños, no nos referimos a nuestra mamá real. Hablamos de una imagen profunda. La madre es una energía que nos cuida, nos sostiene y también pueden hacer que no crezcamos, o sea, detenernos en nuestro desarrollo. Siempre estamos hablando de lo inconsciente. Si hemos tenido una madre muy protectora, que ha sido realmente nuestra guía, en el sueño va a representar aquel camino al que tenemos que ir, lo que tenemos que encontrarnos. Ahora, si hemos tenido una madre alejada o muy represora, bueno, ahí tenemos, o sea, es mucho más profundo el análisis. ¿Por qué? Porque primero tenemos que interpretar en la persona cómo fue su madre para saber qué está queriéndole decir el sueño. La madre que asfixia, la que no deja salir, en los sueños cambian de tono, aparecen cosas que no, de las que no podés irte, hay puertas cerradas. O sea, cuando la madre para nosotros ha sido algo que no nos dejó, alguien que no nos dejó progresar o que tuvo envidia, celo, sobreprotección, asfixia, bueno, entonces estamos asfixiándonos nosotros mismos. Bueno, vamos a dar algún ejemplo. Soñar que volvés a tu casa de la infancia y está todo en orden y cálido y sentís paz. Ahí hay algo de refugio adentro nuestro y que tenemos la necesidad de reconectar con eso, con nosotros. ¿Tienen alguna pregunta? ¿Está todo bien?
2: Está todo bien por acá.
1: ¿Van entendiendo? Sí, sí, bien. Sí. Ahora es distinto si soñás que querés salir de una casa, pero no podés. Las puertas están cerradas y alguien, muchas veces la madre, dice que no te vayas. Ahí aparece el límite y la dificultad de avanzar. O sea, que si uno está soñando con su mamá que la retiene, que lo retiene a uno, así sea, con excusas, ay, estoy enferma, bien. Hay que hacer el análisis personal de este tipo de cosas. O sea, si ven, los arquetipos son universales, sin ninguna duda, para cada persona tienen una variación con respecto a lo que fue pasando cada uno en su vida. Los arquetipos son universales, pero las vidas son absolutamente diferentes. Ay, les voy a dejar algunas preguntas. ¿Te estás dando el cuidado que necesitas? ¿Eh? ¿Hay algo o alguien de lo que te cuesta soltarte? ¿Te estás protegiendo o te estás frenando? ¿Qué tal si vamos a un tema musical? Las dejo pensando, los dejo pensando a todos y volvemos a en esto que es la ronda de los sueños.

0: Awesome.
1: Y aquí seguimos en la ronda de los sueños. Acá tenemos algunas preguntas, algo que quieran comentarme.
2: Yo te pregunto, gringa.
1: A ver.
2: Cuando soñás que estás en una casa encerrada, que las puertas están cerradas, ¿eso quiere decir arquetipo madre?
1: Bueno, esto seguro. Yo siempre hablo de la serie onírica. Si bien los arquetipos para todos es lo mismo, hay que ver en la historia de cada persona cómo viene su símbolo interior de la madre o cómo viene la historia personal. Es muy posible que signifique que tuvo una madre muy castradora, una madre que lo quería manejar y mantener esa relación ahí muy cerrada, o puede ser también que la persona tenga determinados miedos para no querer salir de ese lugar, o miedos o inseguridades. Entonces hay que ver la serie onírica y ver particularmente cada caso como para poder saber exactamente a qué se refiere.
2: Ajá, bien.
3: Bueno, yo tengo una pregunta. ¿Y
1: sí,
3: qué pasa cuando uno o la gente, ¿no?, en general, no tiene relación con la madre? ¿Qué pasa con eso?
1: Muy bien, es una buena pregunta. Cuando hablamos de arquetipos, hablamos del símbolo universal de lo que significa la madre. No tiene demasiado que ver con la madre de cada uno, o sea, cuando se habla de arquetipos. Pero bien, vuelvo a repetir, es según la historia onírica. Si vos en tu sueño estás soñando con tu mamá y tu mamá fue una persona con la que te desentendiste durante un montón de tiempo, bien, hay que relacionar a ver qué pasa en ese sueño, si lo lograste superar, si pudiste soltar, si tu forma de ser está ligada a esa no relación en cuanto al lazo familiar, o si eso lo pudiste superar. O sea, tiene y no tiene relación. O sea, tiene relación en cuanto pueda afectar tu inconsciente el hecho de haber tenido una desconexión con la madre. Pero a su vez es importante el hecho de saber que la guía interior con el símbolo madre está medianamente restaurado. ¿Pueden entender eso?
3: Sí, sí, sí.
1: ¿Está
3: sí,
1: clarito?
3: Sí, sí.
1: Bien. La madre no es solamente la figura biológica o personal, ¿ves lo que estábamos hablando? De cada uno de nosotros tuvo en su vida. En el inconsciente colectivo representa mucho más. Es el símbolo que nutre, protege, contiene, pero que también puede asfixiar, devorar o impedir el crecimiento. Este arquetipo tiene una doble cara. Por un lado encontramos a la madre nutricia, aquella que cuida, alimenta y sostiene, y se expresa en sueños con casas cálidas, abrazos, refugios, alimentos también, pero ojo, porque los alimentos también tienen que ver con lo que nosotros alimentamos nuestro inconsciente. O sea, los alimentos no solamente pueden estar relacionados al arquetipo madre, sino a su vez están relacionados con lo que alimentamos, es nuestro alimento espiritual también. Entonces está bueno saber cómo es el sueño para saber si está relacionado con lo que nos estamos alimentando en nuestro inconsciente o si tiene que ver con el arquetipo madre. Bien, el mar tranquilo, incluso una mujer amorosa que acompaña, son imágenes que nos hablan de contención emocional, de necesidad de cuidado o de un momento de reparación interna. Por otro lado, aparece la madre devoradora o sofocante, que no deja crecer, que invade, que absorbe. Hay un montón de casos en donde hay personas que no llegan a realizarse como personas, porque esa madre sofocante ha creado un vínculo tan tóxico que cuesta poder salir, incluso ya siendo adultos, cuesta que puedan salir de ese encierro y de esa sobreprotección y el querer, no encontramos nuestra propia guía porque nuestra madre nos cerró los caminos, nos hizo creer que no somos capaces sin ella, ¿sí? ¿Se entiende?
2: Sí.
1: Bien, en los sueños puedo manifestarse como una figura controladora, una casa de la que no se puede salir, un espacio oscuro que encierra, o incluso animales que atrapan o consumen. Estas imágenes nos invitan a reflexionar sobre vínculos dependientes, miedos a la autonomía o aspectos internos que nos retienen. Bien, hay un tema musical que yo separé, es de Jorge Schurheim, y habla muy clarito de lo que quiere, de lo que es una madre tóxica. Vamos con Jorge Schurheim.

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0: Y aquí seguimos este Jorge Yurgen, es increíble. Sí. Pero es cierto, hay madres que pretenden o tienen esa necesidad de control, porque también tendrían que hacer terapia onírica para poder tener su propia vida, su propio espacio, su propia... ¿Qué va a ser? ¿Alguna pregunta? ¿Tiene algún sueño? ¿Alguien mandó algún sueño que no esté referido a la mamá? Cuéntame.
1: Sí, acá lo digo porque me dijo que la nombre, Micaela.
0: Sí.
1: Acá me mandó uno para que lo busco porque acá. Acá está. Soñé que encontraba una escalera que subía entre las nubes. Después de horas de subir, llegué a una puerta. Al abrirla, estaba otra vez en mi habitación, pero alguien acababa de salir por la ventana.
0: Oh, Dios. Bien. Subía por la escalera, encontraba sí. una puerta.
1: Te está escuchando, así que háblale a ella.
0: Bien. Señorita.
1: Sí.
0: Señorita.
1: Micaela.
0: Encontraba una escalera que... Bien, hay que bajar un poco. Hay una dispersión, hay un escape de algo, se está escapando de algo. En realidad se está escapando de ella misma. En vez de bajar a su inconsciente, está tratando de evadirse. Encuentra una puerta, pero esa puerta tampoco la lleva a ningún lado, porque cuando la abre, está otra vez en la habitación. O sea, que lo que te está demostrando el sueño es que por más que te quieras evadir, vas a volver a tu punto de partida. Porque ahí hay que ir para adentro, porque encima después alguien se escapa por la ventana. O sea, ay, ¿cómo explico? Hay un problema que no quiere resolver y se está escapando. No pudo escaparse por la escalera para arriba y entonces el inconsciente la vuelve a su habitación, pero se escapa por la ventana. Entonces, hay algo adentro de ella que tiene que enfrentarlo y resolverlo, una duda, una decisión que no toma, algo que de lo que ella no quiere hacerse cargo, no quiere terminar de resolver. Entonces, vuelva a su habitación y vaya para adentro, no para afuera. ¿Está claro?
1: Muy bien.
0: Bien. Si está bien o si le... Cada vez que respondo algún sueño de los que están enviando, me gustaría que después envíen un comentario si les fue útil la respuesta. Porque a partir de ahí estamos abriendo una puerta real para poder seguir en ese camino interior. O sea, un sueño solo nos va a marcar algo específico. Pero ¿qué pasa? Eso, una vez que tomamos conciencia de eso, una vez que nos llega el mensaje como ahora, uno está plantando una semillita. Para que esa semillita crezca, haga raíces y brote, hay que seguir con ese camino. Porque si no, perfecto, bien. ¿Qué hago? ¿Resuelvo o no resuelvo? Y bueno, me sigo escapando, me sigo yendo por la escalera. O resuelvo. Entonces, si decido resolver, va a haber otros mensajes en los sueños en donde van a seguir marcando el camino y van a ser más específicos. Entonces, no nos podemos quedar solo ahí. ¿Está claro? O sea, para que ella pueda consultar. O sea, todo es muy mágico, porque es así. Nada es casualidad. Si ella pudo obtener una respuesta a eso que le inquieta y a ese sueño, y ahí hay una lucecita.

0: Va a haber otros mensajes en los sueños, en donde van a seguir marcando el camino y van a ser más específicos. Entonces no nos podemos quedar solo ahí. ¿Está claro? O sea, para que ella pueda consultar. O sea, todo es muy mágico, porque es así. Nada es casualidad. Si ella pudo obtener una respuesta a eso que le inquieta y a ese sueño, y ahí hay una lucecita que se va prendiendo, no nos quedemos con la lucecita, sigamos viendo qué hay dentro nuestro, sigamos andando ese camino, porque si no, bueno, nos quedó el mensaje y punto, ah, ya veo qué hago y chao, y no es así. Cuando decidimos tener un camino real interior para crecer, para ser personas, para ser mejores, hay que seguirlo. Si no, es solamente, bueno, comento algo y punto. ¿Está clarito?
1: Como un paso.
0: ¿Eh?
1: Como un paso, ¿no?
0: Claro, es un paso. ¿Qué elijo? ¿Lo sigo o no lo sigo? ¿Sigo viendo qué pasa conmigo? Ah, mejor me sigo escapando por la ventana. ¿Entienden?
1: Sí, bien. Sí.
0: ¿Usted, señora?
2: Yo, si querés, paso el número de la radio.
0: Bien, muy bien.
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0: Perfecto, y ahora en un ratito paso mis anunciantes. Hoy es un día complicado, después de la tormenta de ayer, creo que todos estamos un poco fuera de foco.
2: Sí.
0: Vamos a ir con otro tema musical y seguimos con la tanda de la radio. Vamos.

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0: Y aquí estamos en la ronda de los sueños. 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
1: ¿Recordamos el número de la radio?
2: Recordamos el número de la radio, por si nos quieren llamar o contarnos algo. 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
0: Maravilloso. Señora, ¿algún comentario sí. que le hayan hecho? Dígame.
1: Tengo el sueño, ¿te acordás que lo había contado el viernes pasado? Y bueno, volví a soñar.
0: Muy bien.
1: Así que era lo que vos estabas hablando. Que bien. Tenía que seguir, ¿no es cierto?, para ver...
0: Bien, ¿no? Alguien que hace una serie onírica, felicitaciones.
1: Así que bueno.
0: El primer sueño más o menos de qué era, que el mar se había retirado.
1: Sí, cientos de metros, caminé hasta el fondo y encontré una puerta, ¿no?
0: Ok. Bueno. ¿Cómo siguió?
1: Acá, volví a soñar que el mar se había retirado cientos de metros, caminé hasta el fondo y encontré una puerta de madera. Cuando apoyé la mano en el picaporte, escuché que alguien golpeaba desde el otro lado. Al abrirla, vi una playa idéntica a la que estaba, excepto que había una sola persona, parada mirándome. Cuando empecé a caminar hacia ella, hizo exactamente el mismo movimiento que yo.
0: Se está encontrando, qué maravilla, pudo abrir la puerta. Bien, está predispuesto a encontrarse. Empezó a abrir la puerta hacia esa persona, es masculina, sí. Empezó a abrir la puerta hacia él mismo. O sea, que no solo atravesó un mar, sino que se metió en otro, más, muy, muy bueno. Está bien, que siga ese camino y que empiece a querer saber qué está pasando ahí adentro con él. ¿Ok? ¿Terminó
1: sí.
0: ahí?
1: Sí, sí.
0: Hizo exactamente lo mismo que yo. Bien, es su sombra, entonces está encontrándose. Muy bueno.
1: Habíamos hablado el viernes pasado de la sombra, ¿no?
0: Sí.
1: Lo que es, ¿no? Lo que
0: sí, es para... sí, sí. Es increíble, sí. Está muy bueno. Ahora, fíjense qué buena relación cuando hacemos los sueños así, la serie onírica, cómo van entrelazando las cosas, ¿no es cierto? En nuestra historia interior nos la va contando nuestro inconsciente de una manera muy particular y consecutiva. A veces no es así, pareciera que no es así porque cambian símbolos, cambian imágenes, pero en lo profundo es exactamente lo mismo. Muy bueno. ¿Usted, señora?
2: Bueno, yo tengo uno que me mandó... bueno, no me dijo quién era...
0: Bien, vamos, o sea, guardamos realmente el anonimato de las personas que nos envían los sueños porque convengamos, discúlpame que te interrumpa, convengamos lo siguiente. Un sueño es el mensaje de nuestra alma. Cuando uno cuenta un sueño está desnudándose, está mostrando qué pasa dentro nuestro, cómo somos como personas, qué es lo que pensamos, qué es lo que sentimos, quiénes somos realmente. Entonces, si la persona prefiere mantener un anonimato, me parece perfecto, porque es su propia historia, su propia vida, y no hace falta que todos los que nos escuchan sepan quién abre la puerta del mar o no.
1: Claro. A veces cuando lo nombramos es porque quieren, ¿eh?
2: Claro, no, sí,
0: seguro.
2: Sí, sí, sí. Es así. Está perfecto si no dicen el nombre.
1: Sí, sí, obvio.
0: Bien, sigamos.
2: Bueno, dice, soñé que estaba con una amiga en una casa vacía.
0: Perdón, ¿es mujer o hombre?
2: Es mujer.
0: Bien. Empecé de nuevo, por fin, perdón.
2: Soñé que estaba con una amiga en una casa vacía. No tenía muebles. Ella entró en un cuarto y yo la seguí y vi a mi amiga que me miraba. Pero ya no era ella, era otra persona.
0: ¿Era otra persona del mismo sexo o de sexo no te convence?
2: No me dice eso.
0: Bien. A ver, ¿cómo empezaban? Que estaba en un, con una amiga en una casa vacía. Bien. Está con ella misma en su propio mundo. La casa es un poco lo que nosotros tenemos adentro, nuestra casita interior. Está con ella en esa casa. No tenía muebles. ¿Qué más? Y la amiga la miraba. Bien. Tiene que empezar a amueblar su casa, por así decirlo. ¿Qué viene a hacer amueblar su casa? Empezar a tener más proyectos con ella, querer encontrarse verdaderamente, saber hacia dónde quiere ir, cuáles son sus metas personales, incluso interiores. Sería muy importante saber que esa persona en la que se convertía, si seguía siendo mujer o si se convertía en hombre. ¿Por qué? Porque si se convierte en otra persona y es otra mujer, hay que analizar qué tipo de mujer es para saber que hay que ir corrigiendo o no. Pero si se convierte en hombre, es que ya empieza a encontrar su alma. Entonces, si ella entra en esa casa siguiendo su propia sombra, porque está siguiendo a una mujer, y de repente la casa está vacía, pero se encuentra con un o sea, se convierte en una persona masculina, es porque cuando ella empiece a mueblar su interior, va a empezar a encontrar su alma. Si sigue siendo una mujer, hay que ver quién es esa mujer, qué detalles tiene para saber qué camino ir siguiendo para poder encontrarse a ella. Hay que empezar a mueblar el interior con decisiones, con ver qué es lo que tiene que hacer para iniciar su camino y amueblando esa casa. Bien. Señora, usted tenía saluditos.
1: Sí, tenía un saludo, pero muy especial para mi marido, que está cumpliendo años hoy. Así que bueno,
0: feliz
1: un beso y feliz cumpleaños.
0: ¿Cómo se llama?
1: Jorge Daniel.
0: Jorge Daniel, te mando al frente, Jorge Daniel, te escracho. Feliz cumpleaños. Que tengas un día hermoso, te secuestro un rato la señora, nada más. Sigamos.
1: Bueno, y déjame saludar también a mi hermano que nos está escuchando, Alexis, Andrea y Lara.
0: Alexis, Andrea y Lara, besitos. ¿Usted tiene saludos?
2: Yo le mando saludos a mis hijos, Carla, Fernando y Samuel. Y bueno, a nuestro grupo de amigos que nos están escuchando.
0: Saludos
1: para ellos. Sí, para ellos, sí.
0: René, Rosana,
1: Laura, Flor. Y Carlita, por supuesto.
0: Bien, a todos ellos besitos, que somos un grupo bastante un grupo bastante ¿cómo se dice?
2: Unido.
0: Y que encajamos bien.
2: Encajamos bien eso.
0: Sí. Somos gente que más o menos persigue las mismas cosas, sí. Algunos más locos que otros, pero bueno, eso es lo importante, no perder la locura. Ay, señor,
1: de eso se trata, ¿no? De la unión, la amistad, de tener obvio, cada uno.
0: Bueno, sin perder la esencia.
1: Es importante.
0: Sí.
2: Cada uno como es.
1: Tal cual.
0: Bien, sí, a veces era matarlos, pero bueno, eso también va en la esencia de cada uno. Besitos a todos. Voy a saludar también a mi esposo Mar, que está escuchando. a mi hijo Rafael y Leandro y a mi hija Valentina un beso. Besitos. Enorme, grandote, grandote. Bien, ¿usted algún otro sueño o usted? ¿Quién seguía? A ver.
1: A ver si para.
2: Yo tengo otro,
0: díganme.
2: Tampoco dijo quién era.
0: ¿Hombre o mujer? Eso sí
2: tengo es que saber. Hombre.
0: Es hombre, a ver.
2: Soñé con mi hija en el mar. Ella señalaba al cielo. Lo raro era que el cielo era oscuro. Pero al mirar el mar se veía el día soleado.
0: Ok. ¿Ahí terminó?
2: Sí.
0: Bien, este señor soñó con su hija que señalaba el cielo oscuro.
2: Sí.
0: Bien. Esta persona está siguiendo un camino, un proyecto, una motivación en su vida que le está marcando que viene una oscuridad en el cielo, o sea, una tormentita, algo de eso. Pero al mirar el mar se veía soleado. Bien, eso que él está haciendo crecer adentro de él, ¿sí? Porque su hija es cosas que tiene adentro haciendo crecer, o sea, algún proyecto que está siguiendo, algún camino interior que está queriendo llevar, le está marcando un cielo oscuro. Pero hay que cruzar ese cielo oscuro para poder llegar al día soleado, para ver el mar en el día soleado. O sea, quiere decir que por más que eso que él está haciendo crecer adentro le marque que hay cosas oscuras, sin ninguna duda tiene que seguir por ahí, porque el mar, que incluso el mar representa nuestro interior, nuestro inconsciente, está soleado. Así que aunque tengas dudas de aquello que estás siguiendo, no se deje llevar por el cielo oscuro, porque viene el día soleado de sol interiormente. O sea, estamos hablando de nuestro inconsciente, o sea, eso que él le parece que va a estar oscuro lo va a hacer crecer y llegar a él. ¿Estamos? Bien. ¿Alguna pregunta de eso? Todo bien.
1: Todo bien.
0: Si tienen alguna duda, por favor, ustedes también díganme. ¿Usted, señora?
1: Bueno, yo tengo uno que, bueno, acá no me dijeron que no lo diga.
0: Bien.
1: Así que bueno,
0: que no lo cuente.
1: Que no lo cuente, digamos, ¿no?
0: O sea, te mandaron el sueño, pero no lo cuentes.
1: Claro, pero bueno, no, que no digas su nombre.
0: Ah, no, está bien, claro, bueno, por
1: es
0: supuesto.
1: Como, volvemos a repetir, nosotros nos mandan, pero el que quiere, lo decimos, y el que no obviamente
0: perfecto.
1: Que se respeta, ¿no es cierto?
0: Bien.
1: Así que bueno, soñó que encontraba un teléfono antiguo sonando en medio del bosque. Wow. Ella andaba en el bosque y escuchó sonar, ¿no?
0: Mujer.
1: Mujeres.
0: Bien.
1: Cuando atendió, una voz le dijo, no mires arriba. Levanté la vista igual y vio algo enorme, ¿no es cierto?, que se movía entre las nubes.
0: Ay, un teléfono antiguo. Mm. Y esto es algo que trae de hace tiempo. En el medio del bosque, habla de su interior profundo, su raíz, por así decir, no suena el teléfono.
1: ¿Eh? Como tipo una mochila, ¿no?
0: No, por ahí es algo que carga de tiempo, puede ser de cuando era chica, puede ser de su adolescencia, no sé si es una persona grande o es una persona chica. Es algo que la llama desde allá adentro, del fondo, de algo que todavía por ahí no está resuelto. Y le dice que no mire hacia arriba. Y levanta la vista igual. O sea, que eso que tiene de hace tiempo le está hablando que no haga algo y qué está haciendo. No dándole bola. Cuando no le damos bola a esos mensajes ancestrales, sin ninguna duda, algo nos va a bajar, nos va a caer y nos va a decir, te estoy diciendo. No mires hacia arriba, o sea, también es, no te vadas, atendé a este mensaje que viene de hace tiempo y no le das pelota. te estoy diciendo, no mires arriba, o sea, no te escapes, no quieras mirar a la nada. Quédate acá, quédate en vos. Entonces hay una especie de evasión. Una evasión y una negación a sus mensajes ancestrales, los que le vienen de allá, del fondo de su alma. ¿Ok?
1: Eso me, perdón, eso me sí. Hace recordar que vos habías dicho que un paciente no te había hecho caso, ¿te acordás de la moto?
0: Ah, sí, sí.
1: Eso me hizo recordar ese sueño.
0: La moto. Sí, bueno. Hay que ver si son sueños recurrentes. O sea, este mensaje le llegó ahora. Si llega a tener algún mensaje más relacionado con eso, que tenga cuidado y que realmente preste atención a lo que está pasando adentro, porque después todo se proyecta, todo va a... O sea, lo que no resolvemos adentro se proyecta afuera. Lo que resolvemos también se proyecta afuera y nos cambia el entorno. Por eso cuando tenemos un cambio muy profundo y muy sincero adentro nuestro, de repente nos damos cuenta que lo de afuera fue cambiando. Y uno se pone a pensar, o sea, los que no entienden determinadas cosas, uy, mira cómo me cambió esto. ¿Pero por qué? Porque empecé a tomar conciencia y a tomar decisiones. Porque los sueños te pueden enviar cualquier mensaje. Te pueden decir un montón de cosas, pero si no empezamos a reconocer eso y a tomar conciencia y a querer ver, si no queremos ver, no vamos a ver. Y entonces nos vamos a dar contra las paredes y nos vamos, o sea, cambiamos adentro, el entorno mejora. No cambiamos adentro, proyectamos. Entonces a veces decimos, oh, mira qué vecina hincha pelota. ¿Cómo puede ser que me trate? Bueno, en realidad estamos proyectando en el otro lo que nosotros no cambiamos. Muchas veces antes de criticar al otro, pensemos, ay, ¿qué es lo que tengo yo de aquello que estoy criticando? Yo soy una persona así, ¿qué tengo que cambiar para que el otro también cambie? Seguramente si nosotros empezamos a reconocer en nosotros todas aquellas fallas que vemos en los demás, cuando volvemos a ver al otro, no le vamos a encontrar esas cosas. Bien, ¿qué les parece si seguimos con un tema musical?
1: Muy bien.
0: Y aquí estamos, en la ronda de los sueños.

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0: Y aquí seguimos en la ronda de los sueños. Muchísimos mensajitos con sueños. Muchísimas gracias a todos los que se comunican con nosotros. Gracias a todos por los saludos, por los mensajitos, por la buena onda que nos van mandando. Qué lindo.
1: Bueno, hablando de saludos, ¿puedo mandar un saludito a Silvia, mi amiga de Celaya, que nos está escuchando?
0: Dijiste, ¿puedo? Yo todavía no te digo que sí. 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Ahora sí, mande los saludos que quiera.
1: Sí, se lo quería mandar porque nos está escuchando, así que bueno.
0: ¿Cómo se llama?
1: Silvia.
0: Silvia de Celaya, le mandamos un beso enorme. Gracias a todos los que están allí y nos escuchan, y espero que les sirva, que puedan encontrarse, encontrar un caminito, los sueños, cuando, o sea, siempre se sueña, siempre. Cuando nosotros decimos, ay, porque yo no sueño, no me acuerdo de los sueños, es porque no mentalizamos eso de quiero saber qué me está pasando, porque soñar se sueña siempre, lo que pasa es que a veces no lo recordamos. Puede ser por mucho estrés, mucho trabajo, mucha que necesitamos esa, suponemos, esa desconexión cuando dormimos, pero en realidad estamos evadiéndonos de lo que nos pasa a nosotros mismos. Entonces, cuando pensamos, quiero saber qué pasa en mis sueños, y empezamos a querer realmente ver qué pasa, empezamos a recordar de a poco determinadas escenas oníricas, y ahí empezamos el camino hacia adentro. Señora Alejandra, la veo trabajando mucho, le han enviado muchos sueños,
2: muchas cosas.
0: ¿Quiere contarme alguno y después sigue escribiendo? Bueno,
2: te voy a contar uno que es hombre.
0: Es hombre.
2: Es hombre, sí. ¿Qué dice? Anoche soñé con mi mamá. Estábamos juntos en una casa que no conocía. Mi mamá me miraba, no decía nada. Después desapareció.
0: Ok, ¿y dónde estaban? En una casa.
2: En una casa.
0: Que no conocía. Bien, bueno, es como que a veces en los sueños las madres aparecen como una figura que guía. Cuando hemos tenido una imagen, a lo mejor hemos tenido una madre que era una porquería, pero nos dejó una marca de que nos guió, de que nos, más allá de cómo se haya portado, a nosotros nos queda esa imagen de que en determinado momento hizo algo justo que nos hizo bien. Y bueno, entonces en los sueños es posible que figure como una guía. ¿Lo lleva a una habitación, me decís, a una casa, a una habitación?
2: No, están en una casa que no conocen.
0: Ok, lo está llevando a su propio interior. Lo deja ahí y se va. Perfecto. La figura guía en el sueño lo lleva a una casa, a su propio interior. Y desaparece. ¿Para qué? Para que tenga la posibilidad él mismo de empezar a habitar su interior, a llenarlo con sus propias vivencias y sus propias cosas. O sea, lo está y le está indicando que de verdad ya tiene que empezar a ser él mismo dentro de él. A veces, ya les vuelvo a decir, hemos tenido madres que no han sido realmente una figura materna, que no han sabido dar un abrazo, una contención, una palabra, pero a nosotros a lo mejor con un solo gesto en determinado momento crítico nos quedó eso de que, uy, qué bueno que estuvo ahí en ese momento. Entonces, eso es lo importante cuando se hace una terapia onírica. Bien, soñé con esto. Ahora, háblame de tu mamá, para poder relacionar qué hizo o qué quiso decir en ese sueño la figura materna. ¿Está bien? ¿Usted, señora?
1: A mí me acaba de llegar uno, por eso estaba acá atenta, ¿no?
0: Distraída,
1: estaba así, escuchando y mirando. Así que dice, buen día, voy a contarles uno de los tantos sueños que he tenido y que se han cumplido. Siendo mi hijo adolescente, soñé que se ahogaba. A los días viene y me dice, ma, me voy con mi primo al río. Yo le digo, hijo, no vayas, soñé que se ahogaba. Me contesta, no pasa nada. Cuando volvió, me dijo, ma, casi me ahogo. Me salvó mi primo.
0: Bueno, ay. ¿Cómo empezamos? Soñó que su hijo adolescente se ahogaba. Ay, tiene... ¿Cómo explicarlo? En el sueño, el hijo es aquello que está haciendo... Eso que tiene que hacer crecer adentro, ¿sí? Eso es eso que tiene que alimentar adentro y que ya no le está dando bola. O sea, si bien un sueño puede ser premonitorio, también al no darle bolilla, volvemos a decir, se proyecta afuera. Ella va a tener que soltar un poco esa dependencia de mamá y empezar a hacer su propio camino, porque está proyectando en su hijo cosas que no termina de resolver adentro. Entonces, por eso cuando uno proyecta en otro determinadas cosas, después terminan sucediéndole al otro estas cosas. Entonces, que empiece a resolver eso que está ahogándola adentro. Hay cosas que le están asfixiando, que le están ahogando y no quiere resolverlas o no sabe cómo resolverlas. Entonces, se proyectaron realmente en el hijo para que dé bola lo que está pasando. Empezó a entender, está sacudiéndola y la sacudió fuerte porque casi se ahoga a su hijo. ¿Entendido? Entonces, a veces sí pueden ser premonitorios, pero la mayoría de las veces se trata de nosotros mismos y si no resolvemos, lo proyectamos. Es lo que venimos hablando antes. Así que sería bueno que vuelva a notar los próximos sueños para ver bien en qué se está ahogando ella, en qué está cortando, qué está dejando de hacer con ella, que es tan fuerte que termina proyectándolo. Ya está al límite. Ya no le queda otra más que resolverlo, porque si no, se le va a complicar proyectando las cosas. ¡Ay, Dios! ¡Cuánta carga de cosas! ¿Usted, señora?
2: Bueno, ¿seguimos?
0: Sigamos.
2: Bueno, acá tengo un sueño que me lo mandó, me dijo que ella tenía joven, como tipo 20 años.
0: Sí.
2: Tampoco me dio el nombre, no sé por qué me dijo su edad. Dice que soñó que estaba con una mujer que no conocía. Caminaba y cuando la miraba era mi papá.
0: Caminaba con una mujer. ¿Y qué hacían?
2: Caminaba con una mujer que no conocía. Y cuando la mujer la miraba, era su papá.
0: Sí.
2: Como que la cara era de su papá.
0: Bien, está primero caminando con su sombra. Bueno, hay algo que resolver con su figura paterna. Hay algo que no terminó de resolver. Entonces su sombra se convierte en eso que ella tiene que ver y resolver. Puede ser de la figura paterna, incluso puede ser a un nivel de alguien que no terminó de resolver adentro, de una persona, de otro masculino. Pero hay algo que tiene que resolver para que su sombra se convierta en su papá, y bueno, es algo que tiene que ver con algo no resuelto, o con su papá o con alguien de un sexo masculino, porque acá el papá no puede ser nunca la imagen de su ánimo, su alma, por eso. Entonces, bueno, habría que ver algún otro sueño para ver qué es lo que tiene que resolver.
1: Bien.
0: ¿Usted alguna otra?
1: Sí, acá me escribió René y me pone que soñó que tenía una corbata puesta con colores blancos y negros y una camisa bordó, que estaba en una fiesta.
0: Estaba en una fiesta y con una... Bueno, el hecho de la vestimenta en los sueños nos habla de la máscara que nos ponemos para disfrazar determinadas cosas que no queremos que vean de nosotros, e incluso creérnoslas nosotros mismos. Entonces, una corbata y una camisa bordó nos están hablando de una formalidad que él se pone para que los demás no vean cómo es exactamente él. Es una persona seria, o sea, es como que se disfraza de serio, de formal, y en el fondo tiene que empezar a ser él. Convengamos que es una persona muy seria, muy callada, que y cuando se abre es otra persona. Entonces, bien, tiene que tirar a la miércoles esa imagen que se pone de serio y de camisa y corbata, y empezar a querer ser él profundamente. Es más, necesita para él ser él, porque ya no le va el disfraz de señor serio.
1: Muy bien. Por ahora.
0: ¿Estamos ahí?
2: Sí, ahí estamos.
0: Ay, bien, vamos a seguir entonces. ¿Qué les parece un tema musical? Porque tantos sueños de tanta gente es bastante bravo. Mucha energía, gente se mueve, y me encanta que confíen, que manden los mensajes. Me encanta, pero eso no quiere decir que uno no se desborde también. Vamos con música.

0: Aquí seguimos en la ronda de los sueños. Tenemos un montón de mensajitos. Tenemos varias cosas para charlar. Usted,
1: déjame porque este tema me fue a mis recuerdos, porque mi papá era fan de Palito Ortega y siempre me cantaba esta canción.
0: Qué loco,
1: la cantamos juntos, ¿no? Pero
0: fue un poco volver para atrás con este tema, pero me pareció traerlo a la memoria.
1: Sí, me encantó.
2: Inclusive tiene una película, este tema, que trata sobre, bueno, que los hijos tienen su vida, se van, dejan a la mamá sola, porque bueno, es la vida de los hijos, ¿no? Y un día se dan cuenta que su mamá no está bien y ahí es un poco tarde para volver y darle muchas cosas que habían dejado. Pero bueno, todos tenemos nuestra vida, todos tenemos...
0: Está bien dejar a la mamá.
2: Está bien dejar a la mamá también, sí.
0: O sea, no hay que negarla, pero tampoco podemos vivir dependiendo de la vida. Cada cual tiene su vida y
2: sí,
0: bueno,
2: obviamente.
0: Una mamá hace lo que puede, llama, insiste, quiere hablar, quiere ver, están los nietos. Pero eso no quiere decir que tengamos que estar presos de nuestras madres, sobre todo cuando uno ya tiene una vida. Obvio. O sea, ¿cuál es el límite de atender a la mamá o estar consciente de la mamá? ¿Cuál es el límite que hay que tener cuando surgen cosas así? ¿Hay que dejar todo para atender a la mamá?
2: No.
0: ¿Hay que dejar todo y abandonar o descuidar la vida que empezamos para... porque mi mamá tal cosa? Es un poco conflictiva la cosa. Sí se le ayuda, sí se le apoya, sí, si necesita algo se trata de ayudarla, pero ya está, se rompió ese cordón umbilical. Ya no dependemos más el uno del otro. Sí se la puede ayudar, sí hay que visitarla, más vale que me llamen.
1: Un mensajito, nada más.
0: Claro, son etapas de la vida, sin ninguna duda. Uno a su mamá la quiere, le puede preguntar cosas, el pedir seguro, porque...
2: Sí. Piden.
0: pero también, ojo, que las mamás tenemos que aprender a decir hasta acá también. O sea, es muy complicado el lazo, por eso vamos a hablar solamente en la parte onírica cómo es la cosa. Pero bueno, es muy complicada la relación entre madres e hijos. Si la madre es demasiado libre, es conflictivo, porque si suelta demasiado, demasiado pronto le quita la guía a la persona que está creciendo. Ahora, si mantiene el lazo muy agarrado y la persona ya es grande, bueno, ya vamos a hablar del complejo de Edipo, bueno, también, ¿no?
2: Yo comenté la película, no era que que los hijos tienen que estar encima de la madre todo el tiempo.
0: Bueno, tranquila.
2: Tenemos nuestra vida.
0: Sí, sobre todo usted. Mire, no me hable. Bueno. No, usted es la super mamá ahí, cobijida. Así que, bien. ¿Tenemos algún sueño? Pues dejémoslo ahí, ¿les parece?
2: Ahí estamos.
1: Ahí quedamos.
2: Bueno, sí, yo tengo uno que es mujer.
0: Sí.
2: Y dice, soñé que caminaba por una calle oscura y un perro me seguía. Solo eso.
0: Mire usted, la seguía un perro. Cómo me gustaría saber quién es esa señora. Bien, la calle oscura y un perro la sigue. Bueno, está pasando por un mal momento. Está pasando por un momento por ahí o triste, o que no sabe cómo seguir, o que... Y no sé.
2: No.
0: Puede ser que haya un compañero, un amigo, alguien interesado en acompañarle en ese camino, y esta persona lo esté ignorando o negando. Por eso es importante los sueños,
1: la continuidad.
0: La continuidad, un sueño antes, un sueño después. Pero es muy posible que haya una persona que quiera acompañarla y, en esa oscuridad, y se esté negando a eso.
2: Bien, bien.
0: ¿A usted, señora?
1: No, por el momento no. Me están escribiendo acá, pero por el momento...
0: Bien. Vamos a seguir con esto del arquetipo madre. En términos junguianos, convengamos que yo estudié todo lo que tiene que ver con la psicología junguiana en el Centro de Estudios Onirológicos. Entonces, todo lo que tiene que ver con inconsciente, inconsciente colectivo, arquetipos, sueños, todo está basado en la psicología junguiana. Entonces, en términos junguianos, el arquetipo madre no solo habla de nuestra madre real, sino de cómo hemos internalizado esa energía. O sea, es lo que decíamos recién. A lo mejor tuvimos una mamá que era un desastre, pero para nosotros nos sirvió de guía en un montón de cosas. A veces pensamos, no estuve en momentos muy difíciles porque tuve que hacer esto, tuve que hacer otro, les tuve que dar de comer. Y todo eso igual le sirvió de guía como para salir adelante a nuestros hijos. Entonces, no siempre el estar mucho encima es bueno, y no siempre no estar tanto encima es malo. O sea, lo importante es la actitud que tenemos para con aquellos que estamos guiando. Entonces, en los sueños, la madre, en los sueños de cada uno, va a tener un significado muy especial. Es decir, cómo nos cuidamos a nosotros mismos, cómo nos nutrimos emocionalmente, y también cómo nos limitamos. O sea, eso es lo que representa en los sueños una mamá. Para trabajar con el arquetipo este en los sueños, nos preguntamos, ¿me estoy dando el cuidado que necesito? ¿Estoy siendo mi propia mamá? ¿Estoy demasiado pendiente de algo o de alguien? O sea, ¿estoy más pendiente del otro que de mí? Nos pasa así. ¿Cómo nos olvidamos de nosotros? Por Dios. Bien. ¿Hay algo en mí que me protege o me está impidiendo crecer? O sea, ¿hay algo que me ayuda a seguir creciendo y me protege de determinadas cosas? Yo tengo una idea muy especial de esto, pero lo vamos a desarrollar en otro momento. El arquetipo madre, en definitiva, es una puerta hacia nuestro mundo emocional más profundo. Comprenderlo nos acerca a una mayor integración y equilibrio interno. Y como siempre, los sueños no vienen a decirnos qué tenemos que hacer. Vienen a mostrarnos lo que el alma necesita que veamos. O sea, nos vienen a mostrar lo que sería, lo que hay que cambiar y lo que sería bueno para nosotros mismos y para nuestro crecimiento espiritual, lo que tenemos que hacer. A partir de ahí, cada cual que haga lo que quiera con su vida, lógicamente. Pero si tenemos un inconsciente que nos habla y nos va marcando un camino especial, y tenemos que ser muy necios para decir, me importa un pepino lo que tenga dentro, yo sigo por acá, porque bueno, o sea, y ahí empieza la soberbia, y bueno, un montón de cosas que tenemos que revisar y reconocer. Es muy difícil, no siempre el ver lo que hay que ver nos resulta. Ahí tenés a esta señora que va por la oscuridad y de repente encuentra un camino que la lleva a la luz. O sea, bien, pero tenemos que estar dispuestos a atravesar ese camino. En la Divina Comedia, Dante pasa por un montón de infiernos. Antes de... El infierno no está después de la muerte, les aclaro, el infierno está acá, y nosotros tenemos que pasar por esos infiernos con una integridad y con un estado espiritual que nos lleve a no ser ni rencorosos, ni decir, porque a mí no, pensar, ¿esto qué me quiso enseñar? ¿Por qué estoy pasando esto? ¿Qué estoy haciendo mal que me vuelven a pasar estas mismas cosas? Y ahí comenzar a pensar, ¿qué tengo que cambiar? Porque si se me repiten es porque hay algo que yo estoy repitiendo y que lo tengo que cambiar. Los dejo pensando, espero sus mensajes. Vamos con música, ¿les parece?
1: Muy bien.
0: ¿Vamos?
1: Sí.

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1: Seguimos en la ronda de los sueños, ya nos falta poquito. Tenemos, me acompañan y bueno, somos una sola, Nancy Díaz y Alejandra Trejo. 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
1: 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Usted me quería decir algo, comentar,
2: sí,
1: algo,
2: quería,
1: dígame.
2: Quería mandar un saludito a mi consuegra, Ana, de Luján.
1: Sí.
2: Y a Zulma,
1: Zulmi.
2: Que nos están escuchando, así que bueno. Y saludo a mis hijos, que siempre están ahí.
1: Sí, no queda otra, siempre va a estar ahí los
2: hijos. Y bueno, y otra vez a mi marido, que está cumpliendo años.
1: Que lo cumpla feliz, muy bien.
2: Le gusta que le cante el feliz cumpleaños.
1: Le íbamos a cantar.
2: Pero le vamos a cantar igual.
1: Bueno, no voy a hacer mi versión cómica porque es un horario. Bien, la vida se trata de esto. De medianamente encontrar la forma de... No sé si ser feliz, porque el hecho de decir ser feliz es un poco una utopía, pero sí de sobrellevar las cosas con alegría y con vocación de encontrar lo mejor y que ver en el otro lo que es uno. O sea, el otro es parte de uno también. Entonces, la empatía es lo más importante para salir adelante. La empatía, el amor al otro, el ponerse en lugar del otro. Están pasando cosas muy, muy, muy difíciles, encima en todo sentido, porque hasta el tiempo no nos está ayudando a salir adelante, o sea, nos tapan el sol, van a decir, esta loca es este, pero bueno, yo siento que nos tapan el sol, hoy por suerte hay, las tormentas, la lluvia, la situación en general de la gente, hay mucha gente que realmente le está pasando muy mal. Bien, si podemos ponernos en el lugar del otro, yo no digo que todos estemos en condiciones de ayudar, pero cuando uno tiene empatía y esa energía de cada uno, se pone en el lugar del otro, empiezan a cambiar las cosas. Es algo increíble, pero bueno, empecemos a ver en el otro las cosas como si fueran que nos pasan a nosotros. Y entonces ahí vamos a entender y vamos a sintonizar todo con una energía que nos va a sacar adelante. Nosotros somos un país muy increíble, porque más allá de cualquier estado económico que tengamos, tenemos un corazón muy abierto. Son muy pocas las personas que no sienten la necesidad del otro. Son muy pocas las personas que no quieren ver al otro. Entonces, tenemos una fuerza que con el solo hecho de querer que todo esto cambie, la energía cambia las cosas. No sé, llámenme como quieran, pero yo siento que en la medida en que podamos tener ese amor incondicional, no ese amor, ay, de te quiero, esa fuerza diferente que nace de adentro, esa empatía profunda, a partir de ahí pueden cambiar muchísimas cosas. Cuénteme un sueño.
3: Ahí vamos. Es mujer. Sí. Iba caminando por la lluvia. De repente salió una serpiente y se enroscó en mi pierna.
1: Bien, ¿y qué hizo?
3: No, solo dice eso.
1: Bien, bien. A vos te da impresión.
3: Sí. Imagínate.
1: Pero ustedes saben que las serpientes no, no siempre son malas. Ustedes fíjense en el símbolo de la medicina, que es el caduceo de mercurio, que tiene dos serpientes enroscadas, que son las que dan la cura, ¿sí? Entonces, puede ser malo, si te pica una serpiente en el sueño, puede ser malo, pero esta mujer va caminando bajo la lluvia, o sea que va limpiándose, el agua le está limpiando, y una serpiente se le enrosca en la pierna, está encontrando su remedio, ¿ok? No siempre, la serpiente está el ouroboros, que se come a sí mismo, es otra imagen de la serpiente. No es mala la serpiente, en los, o sea, según como sea el sueño, ya volvemos a repetir, si nos ataca, si nos pica, bueno, ya es diferente. Pero es un buen sueño, está limpiándose, está como queriendo encontrar su propio remedio en algo que todavía no sabía cómo venía la cosa. Bien. ¿Algún otro?
2: No, te hago una pregunta. ¿Y si la serpiente, vos vas caminando y se te cruza en el camino, digamos? ¿Y vos, qué significa eso?
1: ¿Y vos la esquivás?
2: No, no, uno queda parado porque cuando ves algo, ¿qué haces vos?
1: Sí, yo sigo el largo, pero bueno.
2: Pero no te hace nada, es como que...
1: Y bueno, sigue. Es muy posible que, sobre todo si no te hace nada, volvamos al ejemplo anterior. Si cruza y no te hace nada, y bueno, es posible que estés por cruzarte con aquella solución que no querés ver. Entonces tenés que frenar y ver, uy, ¿qué remedio tengo que no estoy viendo a las cosas que me están pasando? ¿Está bien?
2: Está bien.
1: ¿Le parece bien? Ahora ya si la pica y eso, hay una traición personal ahí. Vos mismo estás traicionándote determinadas cosas. Pero bueno, hay que ver quién lo sueña, cómo lo sueña, en qué momento lo sueña y cómo es la secuencia onírica.
2: Muy bien.
1: ¿Usted, señora?
3: ¿Otro sueño?
1: Sí.
3: Dice, soñé que encontraba unas llaves... Con las llaves abría una puerta y vi el sol y plantas.
1: ¡Oh, qué maravilla! Bien, se decidió abrir la puerta de su interior y hay una claridad y un poco de vida creciendo. ¿Y cómo estaban las plantas? ¿Era un jardín? ¿Eran macetas? No importa.
3: No dice, solo dice que las vio.
1: Bueno, lo importante es que ya empezó a encontrar su llave interior para abrir esa puerta, para ver la claridad y una naturaleza diferente. Está muy bueno. Que siga así, que manden, por favor, manden una secuencia. Digan, yo soy la persona que soñó tal cosa y ahora soñé esto. Entonces podemos hacer una serie onírica como para... poder ser más claros en la explicación de todo esto. ¿Usted, señora,
2: no, alguna? Por ahora,
1: ¿Ninguna más? ¿Les parece que vamos a otro tema musical?
2: ¿Cómo no?
1: Vayamos a otro tema musical. Estamos en la ronda de los sueños. Mi nombre es Rosana Prenat, Nancy Díaz y Alejandra Trejo.

0: Y seguimos en la ronda de los sueños. 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
0: 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Cuéntenme algo.
1: Bueno, yo quiero mandar saluditos a todos los oyentes, que nos escuchan, que nos mandan sus mensajitos, así que bueno, quiero mandarles que tengan un lindo día de sol, que está soleado.
0: Ay, sí, gracias a Dios salió el sol.
1: A disfrutar el sol.
2: A disfrutar el día de hoy.
0: Sí, sí, usted señor, sí, perdón,
1: no,
0: siga, siga.
1: Iba a decir que nos pueden llamar a...
2: Nos pueden llamar al número 348-472-5606. Repito, 348-472-5606.
1: ¿Y si nos quieren ver?
2: Y si nos quieren ver, también pueden vernos en YouTube. Se suscriben y ponen Radio Escobar 105.1. La ronda de los sueños.
1: Muy bien.
0: Se suscriben a la radio y después nos buscan.
2: Se suscriben a la radio y después nos buscan.
0: Y nos van a ver lo bello que estamos. Ay, tengo una frase que me gustaron y... La libertad que ignora la piedad se hace demoníaca. El hombre no debe solo subir, también debe saber cómo bajar. Lindo, eso me gusta. O sea, uno puede ser muy libre, pero no jorobemos, iba a decir no jodan, pero el señor acá presente me pone cara de no diga, no se puede vivir jorobando al resto. Entonces podemos ser libres, pero la libertad de uno llega hasta donde empieza la otra,
2: claro.
0: La del otro. Es una cosa tan antigua eso, y nadie le dio nunca pelota. Tiene un sueño usted, ¿verdad?
2: Tengo un sueño.
0: A ver.
2: Sí, dice, soñó que vio, hombre.
0: Hombre.
2: Soñó que vio un árbol seco y del árbol salían flores blancas y brillaban.
0: Mire usted, bien. El árbol es un poco el yo, el ego, la imagen de... nuestro ser interior, pero no ese ego egoísta, no, su imagen del mismo. Sin duda pasó por un momento en donde se sentía muy agobiado, muy, no sé, cansado de estar como era, y medianamente fue buscando dentro de él una respuesta, y bueno, el camino que encontró sin duda es muy posible que esté bueno, porque... empezó a florecer el árbol seco. Ustedes que... A ver, vamos a empezar. ¿Qué pensás? Si de un árbol seco... En un sueño, ¿no? Si tenés un árbol seco y de repente florece.
1: ¿Qué significado sería?
0: ¿Qué sentirías vos?
1: Ay, yo, bueno, no sé. Una alegría inmensa porque ver florecer al árbol...
0: Que ya estaba...
1: No, es...
0: Está, y vos lo mismo, ¿no?
2: Claro, yo sentiría que bueno, el árbol va a florecer, está naciendo de nuevo, está...
0: No estaba tan seco como parecía. Entonces a este señor hay que decirle que nunca hay que creerse que ya está todo seco, sino que todavía se puede seguir floreciendo. ¡Qué increíble!
2: Sí, siempre hay que ir para adelante.
1: Ves el tallo que está seco o algo, hay que dejarlo y hay que darle otra oportunidad, ¿no? De que vuelva a florecer.
0: ¿Hablas de uno o de las flores? De las dos cosas,
1: perfecto.
0: Sí.
1: Las dos cosas.
0: Te pongo en aprieto, ¿viste?
2: Claro, porque a veces decimos, no, ¿qué ahora qué voy a hacer? Todo terminó. No.
1: Nunca
2: nada termina.
0: Que siempre hay otras cosas, porque a veces quemamos una etapa y nos queremos aferrar a esas cosas para no tener la valentía de decir, no, esto fue hasta acá, no puedo seguir con esto porque me hace mal, me atrasa, no me hace evolucionar adentro. Vamos a ir a un caso muy personal. Estaba en un momento en el que me sentía que ya no tenía metas. Estaba muy agobiada y sentía que no encontraba una motivación para seguir. Hace muchos años que hago la ronda de los sueños, que hacía hace muchos años, incluso empecé en Mar del Plata. Primero empecé en La Falda, Córdoba, después seguí en Mar del Plata, después vine acá hace unos años a esta misma radio. Y bueno, tuve que dejar todo por un X motivo, y de repente estuve un montón de tiempo absolutamente negada a cosas, a iniciar de nuevo cosas. Y dije, ¿por qué no? ¿Por qué no? El señor Fernando de Imagio permanentemente me decía, ¿cuándo va a empezar de nuevo con el programa? ¿Cuándo? Y fue una motivación muy importante porque fue como ese florecer, como ese, uy, todavía a este árbol seco le podía salir una flor. Así que... No, no está seco el árbol, muchas gracias. Pero yo creía que ya se había secado. Muchas gracias. Así que, bien, la serpiente tiene que seguir dando su vida y curando cosas. Así que, bueno, les agradezco a todos. Vamos a ir con un tema musical. Después los despido del todo, nos despedimos. Y volvemos el viernes que viene, si Dios quiere.

0: y acá nos estamos yendo de la ronda de los sueños, pero sin antes mandar un mensaje súper especial para Josefina Edeñu, que es una niña hermosa que quiero muchísimo y sé que va a recibir con mucho amor este besote. Josefina Edeñu, un beso, y un abrazo.
1: Besito.
0: ¿Ustedes, chicas?
2: Bueno, yo saludar a mi familia, que ya lo dije, a todos nuestros amigos y a los oyentes. Que tengan un lindo fin de semana.
0: Que tengan un muy bien, buen fin de semana. Nos vamos a encontrar, si Dios quiere, de nuevo el viernes a las 9 de la mañana. Les dejo un abrazo enorme. Esto fue La Ronda de los Sueños con Nancy, Alejandra y Rosana, esa que soy yo. Muy buenos días a todos. Gracias, Fernando.
1: Chau.

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1: Danza de Tacuarí, primera.

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0: hermosito, se acabó el tintillo. Y para que no se enfríe la cosa, le vamos a pegar una enjuagadita a la bordaleza, pues. Algo de bodita le habrá quedado.
1: Va, pues, pero si ya le han pegado como 10 enjuagadas. Capaz que la dejarme en la bordaleza tanto sacudirla, o... Vea, compañero, solo queda una dama Juanita con querosén. Le echamos un poco de ruda macho y seguimos la farrita.
0: Ay, bueno, cuando no hay pan, bueno son tortas. Le pongamos nomás, aunque dicen que el querosén hace efecto de purga.
1: ¡Salud, buena moza! Con querosén va a ser la cosa.
0: ¡Se va la primera!

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1: Sentado en su despacho, el comisario estaba hojeando expedientes cuando el cabo se presentó trayendo al detenido. Un mozo de 30 años a lo sumo. Vestía bombacha gris y corralera. Pilchas que a juzgar por la vejez daban pruebas de la miseria de su dueño. Me lo entregó el sargento, comisario. Este es el que anteayer robó unas botas del boliche Los Bajos. Unas botas. Ladrón barato. ¿Cómo te llamas vos? Orencio Nievas. ¿Y de dónde sos? De acá mismo, señor. ¿Trabajás? No, señor. No hallo trabajo. Estuve con Chabau para la cosecha en la chacra de los Barcales. Pero en cuanto terminó la junta de maíz me echaron. Ahora hago algunas changas y así vivo. ¿Y a qué le llamas changa? ¿Andar robando? El paisano bajó la vista al suelo. ¿Ande tenés las botas? En el rancho. Cabo, mande a buscarlas y páselo nomás al calabozo que ya vamos a ver cuánto le damos. Salió el cabo llevando al detenido y el comisario se quedó pensando. Un par de botas. Ni para robar sirven estos paisanos vagos. No habían pasado dos horas que un milico se le cuadró en la puerta. Con licencia. Acá tiene las botas, comisario. Me las dio la mujer del detenido. Las tenía puesta el hijo. Un chiquilín de unos 7 años. Ajá. ¿Con qué esas son las botas? Son muy chicas para ensuciarse las manos. ¿Y qué decía la mujer? Y nada. Lloraba como una magdalena, comisario. Y cuando me iba a ir, me dio esta carta para que se la entregara a usted en sus propias manos. A ver, véame. Mujeres que le piden los maridos. Nada más natural. Pero lo malo es que siempre los hallan angelitos, aunque les hagan sombra al mismo diablo. Pero esa carta era distinta a todas. Escrita en un papel de estraza, mugriento y arrugado, las palabras eran una hilera torpe de garabatos que había estampado la gracia y la inocencia de aquella criatura de 7 años, ajeno por completo a la desgracia que la miseria echó sobre su rancho. El ceño del comisario se fruncía al tiempo que la iba descifrando, y al acabar de leer casi temblaba la hoja de papel entre las manos. Agente, mande mi comisario. Vaya y devuelva a la mujer de Nievas esas botas que ha traído. Dígale que fue un error. Que nos disculpe. Después va y le pregunta al bolichero cuánto cuestan las botas. Se las paga y que se olvide el caso. Espere. No se vaya. A Orencio Nievas ya mismo me lo larga. Y que no deje de llegarse hasta acá mañana mismo. Puede que le haya encontrado algún trabajo. Se retiró el milico tras la orden. El comisario se acomodó en la silla. Y al par que liaba un poco de tabaco, repasó aquella carta que aún temblaba como un pajarito ondeado entre sus manos. Señores Reyes Magos, yo les pido que se acuerden este año de traerme las botitas. Yo soy bueno, y así no me han contado los otros chicos, si uno se porta bien todito el año, ustedes siempre dejan un regalo. Al apartar la mirada de la hoja, sintió como una brasa dentro del pecho y echó afuera la rabia, murmurando, mientras que la miseria haga ladrones de esta raya, yo nunca serviré pa' comisario.

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1: La contradanza llegó a la Argentina en el siglo XVIII.

0: padre vengo perseguido, me cuido del regimiento. Hijo, y en este aposento hay un hueco como un nido. Tu abuelo estuvo escondido hasta que Rosa cayó. Cuando el mozo se ocultó afuera se oyó un tropel, y como en la casa de él, un sargento penetró. Capitán, dijo el sargento, aquí hay algo que no entiendo. Yo lo he visto entrar corriendo a Juancho en este aposento. Le entré detrás y al momento el pájaro se ha volado. Fui al rancho registrado y ni rastro hallé siquiera. Tampoco ha salido afuera, porque el rancho está rodeado. Señora, señora, vamos a ver, ¿a dónde se oculta su hijo? Acá hay algún escondijo y usted lo debe saber. No se niegue en responder, porque si lo oculta es peor. No me haga obrar con rigor, aunque téngalo por cierto, que en el rancho vivo muerto me llevaré al desertor. No sé, no he visto ni entiendo cómo esta actitud tan rara. Usted miente y en su cara mis ojos lo van leyendo. Sus labios lo van diciendo, por más que quiere negar. Lo acaban de confesar sus palabras intranquilas. Lo descubren sus pupilas que empiezan a lagrimear. Sargento, está a la vista. En el rancho hay una trampa, y en ella como una estampa el desertor se ha ocultado. El hombre está emparedado dentro en algún boquete. Vaya usted hundiendo el machete entre las pajas del rancho. Yo apostaría de que Juancho se oculta en el mojinete. Se me ocurre algo mejor, aunque le parezca cruel. Aten con ese cordel la madre del desertor. Ajustelán con rigor y apuremos el asunto. Y al rancho los cuatro puntos prendanle juego al alero, pa' que aparezca el matrero, o se quemen los dos juntos. Alto, alto cobarde ha de ser, al que ansina sacrifica a una madre que suplica con todo el dolor del ser. Ansina, te quería ver, has tenido que salir, pero no me...
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8: ¡Epa, mi prenda!
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1: A San Ignacio Miní, galopa misionera. 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

0: Bueno, mocito, se acabó el tintillo. Y para que no se enfríe la cosa, le vamos a pegar una enjuagadita a la bordaleza, pues. Algo de bolita le habrá quedado.
1: Va, pues, pero si ya le han pegado como 10 enjuagadas. Capaz que la dejarme en la bordaleza tanto sacudirla, o... Vea, compañero, solo quedó una dama Juanita con querosén. Le echamos un poco de ruda macho y seguimos la farrita.
0: Ay, bueno, cuando no hay pan, bueno, son tortas. Le pongamos nomás, aunque dicen que el querosén hace efecto de purga.
1: ¡Salud, buena moza! Con querosén va a ser la cosa.
0: ¡Se va la

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4: Con las manos extendidas y en los ojos la esperanza, va cargando día a día su inmensa cruz donde vaya. 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

conocer la ternura, va deambulando su infancia, sufriendo la indiferencia con que la gente lo aparta. 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

0: tocado ponerlo de las encías. Y en cuanto al lomo caía, gritaba largue nomás, y echando el cuerpo para atrás, el potro ni lo movía. El hombre se fue temprano, al cumplir los 22, y créanme de que yo lo sentí como a un hermano. Linda pinta de paisano, morocho y algo fornido, bastante bien parecido de regular estatura. Le describo su figura, pa' quien no lo ha conocido. Fue un oscuro tapao, el que le costó la vida. Lo enganchó en una avenida y no pudo salir parado. Dicen los que han presenciado que iba mirando para atrás y no pensaba jamás que adelante en el camino estaba su propio destino, junto a la fatalidad. El potro que hago mención, después de un triste accidente, recibe un tiro en la frente por orden de su patrón. Fue tan grande la emoción verlo caer fusilado, y hasta el cielo se ha nublado en la estancia Albarracín, donde tuvieron su fin, jinete y reservado. Lo cierto del caso fue que jinete y adversario tuvieron como escenario la estancia de San José, donde muy claro se ve, sobre los pastos tendidos, al vencedor y al vencido ya convertido en la nada, con las carnes desgarradas y los huesos carcomidos. Armando Aguirre nombrado, le decían el pibe de oro, porque llevaba un tesoro dentro de su pecho guardado. Que Dios lo tenga al finao, descansando eterna paz. Que nosotros desde acá, los que andamos por la vida, lamentamos la partida de un gran jinete y audaz.
1: Danza de la Horquilla.

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Sentado en su despacho, el comisario estaba hojeando expedientes cuando el cabo se presentó trayendo al detenido. Un mozo de 30 años a lo sumo. Vestía bombacha gris y corralera. Pilchas que a juzgar por la vejez daban pruebas de la miseria de su dueño. Me lo entregó el sargento, comisario. Este es el que anteayer robó unas botas del boliche Los Bajos. Unas botas. Ladrón barato. ¿Cómo te llamas vos? Orencio Nievas. ¿Y de dónde sos? De acá mismo, señor. ¿Trabajás? No, señor. No hallo trabajo. Estuve con Chabau para la cosecha en la chacra de los Barcales, pero en cuanto terminó la junta de maíz me echaron. Ahora hago algunas changas y así vivo. ¿Y a qué le llamas changa? ¿Andar robando? El paisano bajó la vista al suelo. ¿Ande tenés las botas? En el rancho. Cabo, mande a buscarlas. Y páselo nomás al calabozo que ya vamos a ver cuánto le damos. Salió el cabo llevando al detenido. Y el comisario se quedó pensando. Un par de botas. Ni para robar sirven estos paisanos vagos. No habían pasado dos horas que un milico se le cuadró en la puerta. Con licencia. Acá tiene las botas, comisario. Me las dio la mujer del detenido. Las tenía puesta el hijo. Un chiquilín de unos 7 años. Ajá. ¿Con qué esas son las botas? Son muy chicas para ensuciarse las manos. ¿Y qué decía la mujer? Y nada. Lloraba como una magdalena, comisario. Y cuando me iba a ir, me dio esta carta para que se la entregara a usted en sus propias manos. A ver, véame. Mujeres que le piden los maridos. Nada más natural. Pero lo malo es que siempre los hallan angelitos, aunque les hagan sombra al mismo diablo. Pero esa carta era distinta a todas. Escrita en un papel de estraza, mugriento y arrugado, las palabras eran una hilera torpe de garabatos que había estampado la gracia y la inocencia de aquella criatura de 7 años, ajeno por completo a la desgracia que la miseria echó sobre su rancho. El ceño del comisario se fruncía al tiempo que la iba descifrando, y al acabar de leer casi temblaba la hoja de papel entre las manos. Agente, mande mi comisario. Vaya y devuelva a la mujer de Nievas esas botas que ha traído. Dígale que fue un error. Que nos disculpe. Después va y le pregunta al bolichero cuánto cuestan las botas. Se las paga y que se olvide el caso. Espere. No se vaya. A Orencio Nievas ya mismo me lo larga. Y que no deje de llegarse hasta acá mañana mismo. Puede que le haya encontrado algún trabajo. Se retiró el milico tras la orden. El comisario se acomodó en la silla y al par que liaba un poco de tabaco repasó aquella carta que aún temblaba como un pajarito ondeado entre sus manos. Señores reyes magos, yo les pido que se acuerden este año de traerme las botitas. Yo soy bueno, y así me han contado los otros chicos,
si uno se porta bien todito el año, ustedes siempre dejan un regalo. Al apartar la mirada de la hoja, sintió como una brasa dentro del pecho y echó afuera la rabia, murmurando, mientras que la miseria haga ladrones de esta raya, yo nunca serviré pa' comisario.

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1: Danza de Tacuarí, primera.

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Padre, vengo perseguido, me cuido del regimiento. Hijo, y en este aposento hay un hueco como un nido. Tu abuelo estuvo escondido hasta que Rosa cayó. Cuando el mozo se ocultó afuera se oyó un tropel, y como en la casa de él, un sargento penetró. Capitán, dijo el sargento, aquí hay algo que no entiendo. Yo lo he visto entrar corriendo a Juancho en este aposento. Le entré detrás y al momento el pájaro se ha volado. Fui todo el rancho registrado y ni rastro hallé siquiera. Tampoco ha salido afuera, porque el rancho está rodeado. Señora, señora, vamos a ver, ¿a dónde se oculta su hijo? Acá hay algún escondijo y usted lo debe saber. No se niegue en responder, porque si lo oculta es peor. No me haga obrar con rigor, aunque téngalo por cierto, que del rancho vivo muerto me llevaré al desertor. No sé, no he visto ni entiendo cómo esta actitud tan rara. Usted miente y en su cara mis ojos lo van leyendo. Sus labios lo van diciendo, por más que quiere negar. Lo acaban de confesar sus palabras intranquilas. Lo descubren sus pupilas que empiezan a lagrimear. Sargento, está a la vista. En el rancho hay una trampa, y en ella como una estampa el desertor se ha ocultado. El hombre está emparedado dentro en algún boquete. Vaya usted hundiendo el machete entre las pajas del rancho. Yo apostaría de que Juancho se oculta en el mojinete. Se me ocurre algo mejor, aunque le parezca cruel. Aten con ese cordel la madre del desertor. Ajustelán con rigor y apuremos el asunto. Y al rancho los cuatro puntos prendanle juego al alero, pa' que aparezca el matrero, o se quemen los dos juntos. Alto, alto cobarde ha de ser, al que ansina sacrifica, a una madre que suplica con todo el dolor del ser. Ansina, te quería ver, has tenido que salir, pero no me de rendir aunque la muerte se cuadre. Por ser libre y por mi madre estoy dispuesto a morir. Yo sé que la madre tierra a nadie pide defensa. La tierra no quiere ofensa, la tierra no pide guerra. Y orejano en esta yerra, la marca no es para mí. Si mi vida prometí en un momento oportuno, no le he de dar por ninguno, pero por mi madre sí. Como tigre enfurecido, saltó sobre el capitán. Cual empeje de titán rodó mortalmente herido. Un estruendoso estampido de la carabina se oyó, y de unos labios partió la exclamación: hijo mío, con gesto de desafío. El desertor tambaleó, con una mano en el pecho se cayó, quedó en cuclilla. Después cayó de rodillas sin expresar ni un despecho. Luego, arrastrándose un trecho hasta su madre llegó. Como pudo desató a la pobrecita anciana, besó su cabeza cana y entre sus brazos murió. Todos llevaron de allí esa expresión tan sentida: por nadie daré la vida, pero por mi madre sí. Yo también siento entre mí esas palabras de amor. Ojalá que con ardor surgieran de cada rancho argentinos como Juancho, gaucho libre y de

0: ¡Que venga un mal ambito santiagueño!
1: ¡Que venga!
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y en el silencio campero que precede a la mañana, me despierten con sus dianas la calandria y el jilguero, y que la alerta del tero sentido en el cañadón sea así como un botón o broche de oro cerrado.

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0: ¿Y qué tal esas Europas y esos Nueva Yores?
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0: ¡Se va la primerita!

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ciudad donde se corrió una polla entre peones y cuesteros, vino y asado con cuero para toda la reunión. Había gran animación en aquel hermoso día, causaba aquella alegría el cumpleaños del patrón. Acoplados ya los gauchos, llegó así un desconocido, como hombre bien vestido, criollo de linda estatura. Rastradero la cintura, buena vincha, buen sombrero, traía aquel forastero de tan simpático rostro, calzaba la bote potro grande, rodaja de acero. Se presentó al capataz y solicitó permiso, fijándole compromiso para ayudar a la criolla. Dijo formar en la troya como simple aficionado, y el capataz conformado dijo bondadosamente, quédese tranquilamente, me causa el mayor agrado. Habían en el corral 20 potros invernados, entre esos dos reservados por uno sobresaliente. Era un mestizo imponente, le decían el jaguar, nadie lo quería montar por las mañas que tenía, y aquel que lo conocía jamás lo quería ensillar. Era terrible en el lomo, iraquiano en la volcada, igualmente en la patada cuando negaba el estribo, para el diente positivo cuando le ceñían el lazo, curtidos a los porrazos, audaz y atropellador, y acometía al domador a diente y a manotazo. El capataz hizo oferta para aquel que lo ensillara, siempre que no lo bajara tendía 10 libras a la mano. Acepto, acepto, dijo un paisano y el hermoso forastero, procuro ganar dinero aunque me lleve un porrazo, no extrañarán mi fracaso si caigo, no es el primero. Muy bien, dijo el capataz, pero les diré al corriente que aquí hay hombres muy jinetes, nadie le para en el lomo, me yaquea no sé cómo, tiene una astucia enemiga, es un crudo sin fatiga, porreado por demás, tengo la seguridad que usted jamás lo castiga. Creo, dijo el forastero, pero soy algo porfiado. Le tiene fe a su mentau, yo también a mi rodilla. A mis espuelas sencillas vaquianas en las paletas. Jamás he sido hombre de siete, a su jaguar en progreso. Le juego 500 pesos, que no me saca ni aprieta. También le juego al que guste, todo entero mi chapiao. A mi zaino requemao, que es mi único tesoro. Le juego mi lastra de oro, que es una prenda prolija. También juego esta sortija, que es una prenda estimada. Me gusta más la parada cuando me juegan en fija. El capataz en calor lo desafiado aceptó, con testigo valoró las pinchas que había jugado. Dijo el mozo entusiasmado, capataz, si hay recelo, si piensa verme en el suelo como me ha creído incapaz, le juego 10 libras más, dice lo jineteo en pelo. En el acto fue aceptado, al capataz convenía, y en pelo le parecía más en fija la victoria. Si hasta parecía una historia del jaguar sus pormenores, a su baña sin rigor le tenía aumentado, con basto había derrotado ciento y tanto de domadores. La peonada se reía, decía un domador mentao, el tindio sale pelado, abochornado y de a pie. El jaguar se tiene fe, tiene 10 años en el trillo, tiene fuerza en los carrillos y evasquiano en las gambetas, cuando siente las rosetas en crujir los colmillos. Había en esa hermosa fiesta más de 20.000 personas, guitarras y acordeonas tocaban alegremente. Dijo el capataz sonriente, muchacho, a la portera, ya no hay más hora de espera, cada cual con su rebenque. Y el jaguar en el palenque estaba que era una fiera. Unos armaban los lazos, los otros las boleadoras, y contaban sin demora con el jaguar apartado, los autos bien colocados con los testigos por guía. Claramente se veía de costado y por derecho, los fotógrafos en provecho sacando fotografía. Al jaguar en el palenque, un criollo se lo regió, y el jinete lo saltó con el rebenque en la mano. Gritó, largue los paisanos, a fiera está almentada, y el otro en sus compadradas le dijo, potrillo arisco, y en la punta del hocico le pegó una cachetada. El bruto con tal agravio soltó un ronquido alterado, igual que tigre se va, salió buscando ventaja. Cuando sintió la rodaja armó surco en la gramilla, bellaqueando de costillas se cambiaba de costado, y el jinete iba parado solamente en la rodilla. 12 cuadras bellaqueó de aquella forma entonada, aquella fiera enconada hacía crujir los dientudos. Como voltearlo no pudo, buscar astucia en su defiendo, parecía irse cayendo, en el salto se volcó, en el aire se volvió y el gaucho salió corriendo. Cuando quiso enderezarse, el criollo estaba horquetado,
y le gritó: te ha chasqueado, no me apretás, mamarracho. He de chusearte el escracho y sos un gran cabordero. Vos sos el jaguar overo que te has tragado un chambón. Sabrás que yo soy el león quien vino a rayarte el cuero. Como si hubiese entendido, el jaguar se enarboló y el rebenque retumbó en las paletas heridas. Bellaqueando siempre a vuelta las cruces lo llevó. En el salto se volcó y aprovechó la volada, dando una mortal sentada que casi lo despidió. Lo salvaron las espuelas en el cuero retorcido y el animal se ha rendido, enderezó para el corral. Un criollo le tiró un pial y gritó: ¡viva cuñao! Como también se ha portado este espiado, está esperando. Salió el gaucho trompezando totalmente acalambrado. El público lo aplaudió con entusiasmada gloria. ¡Vivarás de la victoria y el de merecida fama! Y hasta un enjambre de damas que se encontraban reunidas, todas ellas presabidas, también lo felicitaron y con gusto le curaron las dos rodillas heridas. El jaguar quedó estirado, el golpe lo desmayó y a los tres días murió completamente infestado. Horriblemente espoleado perdió toda su energía y un gaucho viejo decía: este indio tiene reserva, debe tener buena yerba. O

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1: Sentado en su despacho, el comisario estaba hojeando expedientes cuando el cabo se presentó trayendo al detenido. Un mozo de 30 años a lo sumo. Vestía bombacha gris y corralera. Pilchas que a juzgar por la vejez daban pruebas de la miseria de su dueño. Me lo entregó el sargento, comisario. Este es el que anteayer robó unas botas del boliche Los Bajos. Unas botas. Ladrón barato. ¿Cómo te llamas vos? Orencio Nievas. ¿Y de dónde sos? De acá mismo, señor. ¿Trabajás? No, señor. No hallo trabajo. Estuve con Chabau para la cosecha en la chacra de los Barcales, pero en cuanto terminó la junta de maíz me echaron. Ahora hago algunas changas y así vivo. ¿Y a qué le llamas changa? ¿Andar robando? El paisano bajó la vista al suelo. ¿Han de tener las botas? En el rancho. Cabo, mande a buscarlas. Y páselo nomás al calabozo que ya vamos a ver cuánto le damos. Salió el cabo llevando al detenido. Y el comisario se quedó pensando. Un par de botas. Ni para robar sirven estos paisanos vagos. No habían pasado 2 horas que un milico se le cuadró en la puerta. Con licencia. Acá tiene las botas, comisario. Me las dio la mujer del detenido, las tenía puesta el hijo, un chiquilín de unos 7 años. Ajá, con que esas son las botas. Son muy chicas para ensuciarse las manos. ¿Y qué decía la mujer? Y nada, lloraba como una magdalena, comisario. Y cuando me iba a ir, me dio esta carta para que se la entregara a usted en sus propias manos. A ver, déjame. Mujeres que le piden los maridos. Nada más natural. Pero lo malo es que siempre los hallan angelitos, aunque les hagan sombra al mismo diablo. Pero esa carta era distinta a todas. Escrita en un papel de estraza, mugriento y arrugado, las palabras eran una hilera torpe de garabatos que había estampado la gracia y la inocencia de aquella criatura de 7 años, ajeno por completo a la desgracia que la miseria echó sobre su rancho. El ceño del comisario se fruncía al tiempo que la iba descifrando. Y al acabar de leer casi temblaba la hoja de papel entre las manos. Agente, mande mi comisario. Vaya y devuelva a la mujer de Nievas esas botas que ha traído. Dígale que fue un error. Que nos disculpe. Después va y le pregunta al bolichero cuánto cuestan las botas, se las paga y que se olvide el caso. Espere, no se vaya. A Orencio Nievas ya mismo me lo larga. Y que no deje de llegarse hasta acá mañana mismo. Puede que le haya encontrado algún trabajo. Se retiró el milico tras la orden. comisario se acomodó en la silla y al par que liaba un poco de tabaco repasó aquella carta que aún temblaba como un pajarito ondeado entre sus manos. Señores reyes magos, yo les pido que se acuerden este año de traerme las botitas. Yo soy bueno, y así como me han contado los otros chicos, si uno se porta bien todito el año, ustedes siempre dejan un regalo. Al apartar la mirada de la hoja, sintió como una brasa dentro del pecho y echó afuera la rabia, murmurando: mientras que la miseria haga ladrones de esta raya, yo nunca serviré pa' comisario.

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Le buscaba la paleta y al sentirse los chasquidos, levantaban los bolidos, los patos y gallaretas. Al poco tiempo al overo lo hice un pingo de silla, y lo entablé en la tropilla mansito como un cordero. 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
1: A prepararse para esta zambita tradicional de dos vueltas.

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4: ¿Usted ya fue a buscar ayuda donde curanderos, donde parapsicólogos, donde personas que supuestamente le iban a ayudar? Pero todo ha venido de mal en peor. Usted cada vez está más para atrás. Yo quiero que usted aumente el volumen y escuche con atención lo que Angélica le va a decir.

0: pocos, donde personas que supuestamente le iban a ayudar, pero todo ha venido de mal en peor. Y usted cada vez está más para atrás. Yo quiero que usted aumente el volumen y escuche con atención lo que Angélica le va a decir.
1: Mi nombre es Angélica Aguilar.
2: El sufrimiento en la vida de Angélica comenzó desde muy temprana edad.
1: Yo llegué con problemas en el matrimonio. Llegué totalmente destruida. Yo llegué también con problemas de salud. Tenía también problemas de depresión. No lograba dormir bien en las noches. Tenía muchas pesadillas. Desde que yo recuerdo, desde muy niña, yo no lograba tener paz. Yo tenía muchas pesadillas. Yo fui víctima de trabajo de brujería, de envidia, mal de ojo, como le llaman. En ese tiempo mis padres me llevaron a una persona que practicaba la brujería.
2: Los padres de Angélica se involucraron con la brujería y eso hizo que los problemas se incrementaran y se prolongaran durante años.
1: Y me hicieron una limpia, según para ayudarme a estar bien. Pero en realidad no estuve bien, fue peor cada vez. Y seguí teniendo más y más malos sueños, pesadillas, soñaba con muertos, soñaba con el mal. Y así fue toda mi infancia, hasta que ya pasó el tiempo, yo pensando que cuando yo fuera ya más grande mi vida iba a ser mejor. Pero en realidad no fue así. Cuando yo llegué aquí a este país pensando que yo iba a salir adelante, no fue así. La depresión se volvió más intensa, los problemas se hicieron más intensos. Después yo me casé con mi esposo y pensé que yo iba a ser feliz con él. En realidad no fue así, porque él traía ya sus problemas, yo traía ya los míos. Entonces recuerdos del pasado siempre venían a mi mente, soñaba con cosas del pasado. Siempre soñaba así. No tenía paz interior. No lograba ser feliz en ningún lado.
2: Sin embargo, en medio del dolor, Angélica recibió una invitación a la Universal y la decisión de participar en las reuniones y usar su fe transformó su vida por completo.
1: Una señora fue a tocar mi puerta un día. Yo estaba pasando en ese momento una lucha muy fuerte en mi matrimonio. Yo la vi como la última puerta. Yo sabía que existía Dios, pero yo no sabía cómo lo iba a encontrar. Y para mí esa fue la última puerta que podía decir que iba a encontrar lo que tanto estaba buscando. Yo puedo ver el poder de Dios ahora manifestarse, porque ahora yo tengo paz, duermo tranquila en las noches. Fui liberada de la depresión, mi esposo fue liberado de los vicios, tenemos un matrimonio bendecido, tenemos paz, junto con mis hijas, en la misma fe, estamos en la presencia de Dios. Y hoy, a través del Espíritu Santo, yo tengo esa fuerza para sacrificar lo que Dios me pide.

Será libre de la oscuridad. Usted recibirá hoy la luz. Mitre 515 aquí en Escobar. Yo le voy a estar esperando. Junto a un equipo de ministros de luz aquí en Escobar, yo le voy a estar esperando. Y para mayores informes, si usted quiere saber cuál es la universal más cercana a su casa, llame ya al 5252-4070 o desde provincia anteponga 011-5252-4070. En la universal respetamos su credo religioso, clase social, filosofía de vida, género, no importa. Es que usted elija creer, porque si usted cree, escúcheme, usted va a parar de sufrir. ¿Acepta mi desafío? Bueno, ya le estoy esperando.

Angélica fue iluminada y por eso venció la depresión. Desaparecieron las pesadillas. Su matrimonio se restauró. Hoy tiene paz. Es feliz con su familia y además el espíritu de la luz habita en ella. ¡Ah, qué maravilla! Y así como Angélica, hoy, sí, hoy viernes a las 20 horas, usted también puede venir a recibir la luz. Yo le desafío para que usted venga, porque al poner sus pies acá en la Universal, Dios le va a iluminar. Y usted también será libre de las ataduras, de los amarres, de las cargas negativas, de esas enfermedades, de esa angustia constante, de esos pensamientos de muerte,

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1: 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No importa cómo estés, hay alguien del otro lado que te va a acompañar. Un llamado puede cambiarlo todo. No postergues más lo que tu vida necesita hoy. No todo está perdido. Muchas personas se sienten cercadas por los problemas y por energías negativas y no encuentran una salida. Parece que cuando más luchan, peor se vuelve la situación. En realidad, no se dan cuenta de que están luchando contra fuerzas del mal, que trabajan para cargarlas de dolores y sufrimientos. Por eso, hoy estaremos recibiendo el punto de luz, para que todo problema que te rodea sea cercado y arrancado de tu vida y de tus caminos. Prepárate para que en tu vida haya un punto de luz. Viernes, especialmente a las 20 horas. También a las 8, 10, 12 y 16 horas. En la sede nacional, Avenida Corrientes, 4070, Almagro. O en la Iglesia Universal más cercana.

0: Hoy viernes en la Universal usted recibirá el punto de luz. Y si le han maldecido a través de amenazas, insultos, palabras sucias, palabras venenosas, palabras que se han convertido para usted en una sentencia de muerte, palabras que incluso han condicionado su manera de pensar, de actuar, de vivir, palabras que han sido para usted una verdadera sentencia de dolor, de tragedia, de muerte. Hoy viernes, esa maldición proferida será quebrada. El mal que entró por sus oídos será anulado. Usted recibirá el punto de luz, como lo dije, porque está escrito: lámpara es a mis pies tu palabra, luz para mis caminos. Traiga su punto de luz, usted que ya lo tiene, está haciendo su cadena, está viniendo los días viernes, cadena de limpieza espiritual. Y si usted no lo tiene, lo recibirá. Estaré esperando. Por otra parte, cuando una persona decide ser fiel a Dios, hacer sociedad con Dios, colocándolo en primer lugar, devolviéndole a Él las primicias. Cuando una persona honra a Dios, por Dios también es honrada. Esto es lo que ha pasado con José y con Estela. Ellos le van a decir a usted, ¿qué ocurre? ¿Qué pasa cuando se devuelven las primicias?
1: Mi nombre es José. Yo cuando participaba de las reuniones no quería ser diezmista, no me gustaba porque pensaba, yo decía para mí, no me alcanza con el 100%, con el 90%, menos que menos me va a alcanzar. Y eso me producía hasta un enojo, tenía yo hasta bronca, rabia del pastor cada vez que se tocaba el tema, ¿no? Era la parte que más odiaba de la reunión. Entonces, pero con el tiempo empecé a entender que, digamos, que necesitaba yo probar en eso, porque tanto decía, bueno, probadme, dice la palabra de Dios, dice, probadme ahora en esto, probadme ahora en esto, y verán cómo yo abriré las ventanas de los cielos y derramaré bendición. Entonces yo dije, bueno, si es cierto, yo voy a probar, a ver qué pasa. Y empecé a probar, y la plata empezó a rendir. Empezamos a la plata empezó a rendir, yo empecé a trabajar, trabajaba menos, y la plata me rendía más. Entonces, con mi esposa abrimos un negocio, que fue una alegría inmensa para nosotros, porque estábamos en la fe, estábamos ahí luchando, queriendo glorificar a Dios. Y bueno, tuvimos que vender un bien que teníamos para poder invertir en ese negocio, y yo no lo quise diezmar. Yo dije, no, esto es mío, yo no necesito, ya si lo hubiera comprado, sí, pero no, esto es mío, es todo mío. Entonces yo fui así, invertí todo, sin apartar el diezmo. Y ahí fue como que empezó a decaer el negocio, y a pesar que habíamos invertido más, el negocio empezó a ir para atrás y tuvimos que cerrarlo. Perdimos el negocio, perdimos el auto, y también como que perdimos, ¿no?, la comunión con Dios. Yo no me sentía seguro ya, porque, digamos, como yo me sentía en falta. Cuando me di cuenta de eso, gracias a Dios, yo me di cuenta y empecé a ser fiel de vuelta a diezmista, y dije, no, esto es todo, no tengo que quedarme con nada, porque todo lo que Dios me da, yo tengo que devolver lo que Él me da. Entonces ahí empecé a ser fiel diezmista, empecé a hacer las cosas realmente como Dios quiere, y mi vida empezó a cambiar, empezaba transformarse mi vida, el trabajo empezó a rendir. Hoy tenemos lo que queremos, hasta inclusive tenemos el negocio, tenemos, mi hija también abrió otro negocio, ya mi trabajo está prosperando. Yo hoy, digamos, tengo la bendición de saber que donde quiero ir, voy, donde, y tengo la plata. Hoy presto aquello que antes me prestaban a mí, hoy yo les presto a ellos. También hasta conquisté un porcentaje, ¿no?, de un negocio, de un restaurante en el Citibel, en el centro de Citibel, que eso para mí fue algo grandioso que solamente Dios lo puede hacer. Realmente, después de que yo empecé a ser fiel diezmista, todo fue transformado.
2: Mi nombre es Estela, y ya hace tiempo que yo decidí devolver a Dios las primicias de todos mis ingresos, colocando a Él en primer lugar en mi vida. A causa de Eso Dios me ha bendecido en este año 2025. Emprendí un negocio en venta de ropa, calzados. Y mi esposo tiene un buen trabajo. Lo ascendieron también de encargado. Se pudo comprar una camioneta. Nosotros pudimos adquirir 2 motos que no teníamos. Y gracias a Dios yo hoy en día dejé de sufrir de depresión, de ser, ya no vivo tan ansiosa por las dificultades que yo he pasado. Hoy gracias a Dios puedo tener paz, tranquilidad. De mi familia es más unida, estamos unidos directamente, gracias a Dios, son una familia feliz. Pueden pasar miles de cosas en este mundo, no alrededor de nosotros, pero no me preocupa porque quien me guía y me guarda siempre me da la certeza en nuestro Señor, que mientras yo sea fiel a Él, Él también lo será en todo lo que emprenda.
0: El domingo traiga una botella con agua, porque adentro de la misma le vamos a colocar un poco del agua viva, que ha sido consagrada a la Santísima Trinidad, al Padre, al Hijo y al Espíritu Santo, para la cura del cuerpo, la mente y el alma. Sí, cuando el agua viva es usada con fe, los milagros ocurren. El poder de Dios se materializa. Lo sobrenatural tiene lugar en su vida. Sí, tengo 3 personas. La primera, con fuertes dolores estomacales. La segunda, tenía vicios, depresión y hasta intentó acabar con su vida. Y la tercera, sufría con dolores constantes en la cabeza y en la columna. Y su nieto, un niño que sufría con una alergia persistente, incluso estaba medicado. Estas 3 personas, usted ya las va a escuchar, usaron el agua viva. Así que tráigame su botella con agua este domingo a las 9:30 de la mañana. Llegue antes. También hay reunión a las 7, en la tarde a las 15 y la última a las 18. Pero principalmente a las 9:30 de la mañana. Yo le voy a estar esperando aquí en Mitre 515, aquí en Escobar. Mitre 515, domingo 9:30, o en los demás horarios. También, si usted quiere saber cuál es la universal más cerca a la zona donde usted se encuentra, tome nota de nuestro número de WhatsApp, 11-6203-1767. 11-6203-1767. Envíenos un audio, envíenos un texto, o incluso comparta este número de WhatsApp con esa persona que usted conoce, que está enfrentando muchos problemas. Si usted la quiere ayudar, dígale a esa persona que también entre en contacto con nosotros. Ahora vamos a escuchar a estas 3 personas que usaron la fe, que usaron el agua viva.
3: Mi nombre es Claudia. Yo padecía de dolores constantes de estómago, los cuales llegué al médico a recurrir porque eran muchos los dolores. Yo llego, me hacen un control, me hacen unos estudios, unas ecografías, y yo me diagnostican una gastritis nerviosa. Lo cual, bueno, yo empiezo un tratamiento con pastillas, pero así todo no resultaba, me seguían haciendo más estudios, me cambiaban las pastillas, pero tampoco, no resultó. Entonces yo llego por una invitación a la iglesia y escucho que estaba el tratamiento del agua viva. Entonces yo comienzo a usar mi fe a través del agua, empiezo a usar el agua, tomaba en mi desayuno, tomaba en las comidas, y bueno, y de a poquito yo fui viendo el milagro en mí, ¿no? A través de usar mi fe a través del agua viva. Y así fue como yo hoy estoy totalmente sana, sin ninguna pastilla, sin ningún dolor, y estoy bien, gracias a Dios.
4: Mi nombre es José. Antes de ir a la iglesia, yo tenía muchos problemas en la casa, problemas económicos, problemas familiares. Había muchas peleas donde yo me comencé a involucrar en la mala junta, comencé a involucrarme en la noche, porque dentro mío comenzó a tener un vacío a causa de todos los problemas. Ahí donde yo me involucré en los vicios, en la noche, yo salí de casa porque había muchas peleas, porque bueno, mi papá la traicionó a mi mamá, mis hermanos se peleaban entre ellos, y a causa de toda esa situación que yo estaba pasando en casa, yo me involucré porque yo pensaba que esa era la salida, esa era la solución a todos mis problemas. Ahí donde dentro de mí también creció esa angustia y esos pensamientos de quitarme la vida. Fueron en tres intentos diferentes, en tres lugares diferentes, pero siempre hubo alguien ahí que me pudo rescatar, que me pudo ayudar, pero la angustia, la tristeza, el insomnio no desaparecía. Así yo llegué a la iglesia. Y fue así que yo comencé a participar del propósito de agua viva, comencé a traer los días domingos, la botella con agua, consagrarla, y así yo comencé a obedecer lo que el cielo orientaba, que nosotros hagamos con la botella. Ahí donde mis pensamientos comenzaron a cambiar, el deseo de los vicios también comenzó a desaparecer. Yo no tenía vicio del alcohol, el insomnio también desapareció, la depresión, la angustia que yo tenía también comenzaba a desaparecer, yo haciendo el propósito. Y así donde yo, día a día, Dios fue llenando ese interior, Dios fue llenando mi vacío, Dios fue dándome esa paz, esa felicidad, que yo lo buscaba en los vicios. Así que yo hoy en día, gracias a Dios, estoy bien, hoy en día tengo paz, tengo felicidad.
5: Bueno, tomé el agua porque me dolía mucho la cabeza, vivía de mañana, de tarde, a toda hora, y de columna. Y tomé el agua y gracias a Dios no tengo más dolor, ni de cabeza ni de columna. También le di a mi nieto, que tiene alergia, él está medicado, pero él seguía con alergia, estornudando, resfriado, y le di que tomé el agua y enseguida también se curó y gracias a Dios anda lo más bien, no tiene alergia, no tiene nada.
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7: Mi nombre es Silvia y bueno, yo antes de llegar a la reunión de la familia, bueno, tenía muchos problemas en la familia, había peleas, nos tratábamos mal, yo era muy nerviosa y bueno, a través de eso había muchas peleas con mi hija, con mi hijo también, con mi esposo, o sea, nos sentamos a comer y por ahí estaba todo bien y a los 5 minutos peleando y bueno, y así era todos los días, ¿no? Bueno, yo estaba muy nerviosa, maltrataba a mis hijos, me enojaba con ellos y los retaba y los amarreaba. Bueno, mi hijo, él siempre me decía, mami, prefiero que me pegues antes que me mires con la cara que yo, con los ojos como yo lo miraba. Yo no me daba cuenta. Y bueno, y ellos sufrían, también sufrían ellos con problemas, tanto yo como ellos, toda mi familia, problemas espirituales. Veía bultos, escuchaba voces, me iba a dormir, sentía que alguien me respiraba en mi oído, sentía que alguien se acostaba al lado mío, era un tormento horrible, o sea, feísimo. Y bueno, a través de eso yo nunca le había comentado a mi marido de eso, que tenía miedo. Porque él por ahí no me pegaba, pero él verbalmente él me agredía mucho. A través de eso también vino las enfermedades. Fui al médico durante 2 años, me hicieron estudios, biopsia de la médula, biopsia en el colon, porque la doctora me decía, primeramente no me encontraban nada. Estuve así 2 años, pero después me dijo la doctora que tenía anemia crónica, tenía hipotiroidismo, 2 nódulos, múltiples quistes, principio de diabetes, y también tenía, me dijo la doctora que ella decía que yo tenía cáncer, o sea, podía tener cáncer o tenía leucemia. O sea, mi vida era una agonía, un tormento. Una cosa es contarla ahora y otra cosa era antes pasarlo, horrible. Y bueno, y a través de eso, bueno, la vida económica pésima, cayó todo. Hasta que, bueno, un día llegué acá a la reunión de la familia y empecé a luchar, a perseverar. Y bueno, y a través de la lucha de perseverancia y obedecer, mi vida se fue transformando. Primeramente yo, dentro mío. O sea, hoy estoy totalmente transformada. Hoy no hay pelea, hoy no hay enfermedades, hoy no hay miseria. Hoy, gracias a Dios, somos muy bendecidos.
0: En lugar de usted estar llorando, haciéndose mala sangre, lamentándose, mirando para los problemas que usted tiene adentro de su propia casa, con su familia, en lugar de esto, haga lo que hizo Silvia. Haga lo que hizo Silvia. Usted ve, se acabaron las peleas, se acabó el nerviosismo, los tormentos espirituales. Ella fue curada, fue sanada, su matrimonio ha sido restaurado, una familia que hoy está unida, más unida que nunca. Una familia que vive en armonía, donde hay amor, respeto, diálogo, comunicación. Esto es lo que su familia también necesita. Y usted tiene la oportunidad. Sí, este martes, atención, martes 11 de agosto a las 20 horas. Vamos a estar aquí en Escobar, entregando nuestra familia al pie de la cruz del Jesús vivo. En una hoja, escriba los problemas familiares, aquellas situaciones que se le han salido de las manos. Usted es consciente de que no puede solucionar esos problemas, pero usted se los va a presentar a aquel que tiene el poder para cambiar cualquier situación, por imposible que parezca. Es más, venga con su familia, traiga la fotografía de sus seres queridos, porque usted consagrará a su familia. Tendremos la visita misionera del pastor Sandro Farías, 11 de agosto, ahora el martes, ya estamos a menos de una semana, a las 20 horas, acá en Mitre 515, acá en Escobar. Su familia no es un caso perdido. Repita conmigo usted que te diga, pero yo en mi casa, no, dígalo con fuerza, dígalo, pero yo en mi casa serviremos al Señor. Es esto lo que usted tiene que decir. Si usted cree, usted lo va a demostrar participando este martes aquí en Escobar, Mitre 515, a las 20 horas. Llegue antes, porque su familia será transformada. Y a usted, que va a estar con nosotros este martes, yo quiero dedicarle esta canción.

0: Escúcheme, a los 22 años, ella quedó viuda y con una nena de 20 días de nacida. Se involucró en la noche, la prostitución y los vicios. Buscó ayuda en lugares equivocados. Creía en Dios a su manera. En tres oportunidades, quiso acabar con su vida arrojándose a las vías del tren. Yo le estoy hablando a usted de María. Aumente el volumen y escuche con atención lo que ella le va a decir.
1: Mi nombre es María Paravia. Antes de participar del encuentro con las familias, yo tenía una vida totalmente desordenada a causa de que había pasado por situaciones que me llevaron a no creer más en poder formar una familia. El problema se desencadena cuando yo pierdo un familiar, que era mi esposo en ese momento. Él falleció cuando yo tenía 22 años y me quedé viuda con una nena de 20 días de nacida. Entonces eso a mí me hizo entender de que no podía sobrellevar la vida que llevaba sola. Y empecé a buscar ayuda. Y esa ayuda que yo empecé a buscar, la empecé a buscar en lugares que no tenía que frecuentar, digamos así. Amistades que empezaron a aparecer, que me hicieron conocer cosas que yo no conocía, como por ejemplo la noche. Y sin darme cuenta yo caí en ese submundo, ¿no? Que es el mundo de la noche. Conocí a una persona, al principio parecía que era la persona ideal para que yo fuera feliz. Y después con el tiempo todo eso se echaba a perder, porque resultaba ser que yo era la amante, así por decirlo, de esta persona. Y así empecé, ¿no? 3 meses con uno, 3 meses con otro. Y ya eso no me llenaba el vacío y empecé directamente a prostituirme con cualquier persona que me demostraba un poco de amor. Era como que yo mendigaba ese amor y buscaba llenar ese vacío en el alcohol, en los vicios. Mi carácter ya había cambiado, yo ya estaba muy nerviosa. Si se presentaban otro tipo de alternativas, por ejemplo, venían personas que me decían: vamos a probar allá en tal lado que te van a tirar las cartas, vamos en tal lado que te van a hacer un baño de no sé qué. Y así yo iba creyendo que iba a encontrar la solución, pero las cosas se empeoraban cada vez más. Perdí todo lo que tenía en sentido económico, quedé en la miseria. No conseguí un trabajo porque ya estaba con una depresión muy aguda. Ya habían pasado 5 años a todo esto, la nena ya tenía 5 años y cada vez me ponía más nerviosa, la violentaba. Ella era víctima de muchos golpes míos porque era no querer soportarla. Fui víctima de violencia, también de género, y eso me llevaba a pensar que para qué yo vivía, para qué yo quería vivir si la vida que llevaba era una vida totalmente desordenada y de fracaso total. Había intentado hacerlo por mí misma y no había podido lograrlo. Por eso era agresiva, peleaba, hacía cosas que no tenía que hacer. Yo ya no quería, bañarme más, no quería hacer el trabajo de madre, ni llevar a mi hija al colegio, nada. Me tiré en la cama, no quería salir a buscar trabajo y así empezó el deseo de planificar cómo matarme. Y empecé a planificar. Y 3 veces yo fui a intentar tirarme en las vías del tren. Vivía muy cerquita en esa época, en las vías del tren, pero bueno, había algo que me tiraba para atrás. Llegué al encuentro de las familias y participando descubrí algo que hasta el momento nadie me había presentado, así por decirlo. Nadie me había contado que era el poder de un Dios que yo creía, pero a mi manera, pero este Dios era diferente. Entonces, este Dios llenó mis vacíos, llenó mi alma, porque yo lo que tenía era un vacío en el alma. Insistí, vine, perseveré, y sin darme cuenta me liberé de el deseo de muerte, el deseo de suicidio. Nunca más me tuve que prostituir para mendigar amor, o nunca más tuve que buscar amor en alguien, porque conocí el amor verdadero cuando yo conocí y recibí el Espíritu Santo. Me dio una vida totalmente completa, una vida totalmente feliz. El encuentro de las familias para mí significa todo, porque yo que llegué descreída de que podía formar una familia, Dios me sorprendió a través de haber recibido el Espíritu Santo. Mi vida se transformó por completo. Él me hizo ver que sí podía tener esa familia y que esa familia existía, pero venía de la mano de Él. Y así fue como yo formé mi familia. Hoy estoy casada hace 11 años con la persona que Dios eligió para mí, una vida nueva, una vida feliz, una vida plena, una vida llena de alegría. Problemas tengo, como todos, pero los resuelvo de la mano de Dios. Puedo decir que soy la mujer más feliz de la tierra, plena, llena.
0: ¿Usted escuchó? ¿Se dio cuenta lo que ocurre en el encuentro de las familias? María, que humanamente hablando, era un caso perdido. Caso perdido. Hoy es una mujer restaurada. Ella dice, la mujer más feliz de este mundo. Sí, con una familia bendecida. El encuentro de las familias aquí en el partido de Escobar será realizado este martes 11 de agosto. Atención, a las 20 horas vamos a contar con la presencia del pastor Sandro Farías, a quien visita misionera. Él nos estará acompañando y estaremos junto a un equipo de fe ministrando la bendición. Su familia, usted y su familia, todos serán consagrados al pie de la cruz del Jesús vivo. Yo quiero decirle que usted no es un caso perdido. Su familia no es un caso perdido. Mitre 515, acá en Escobar. Mitre 515, aquí en el partido de Belén de Escobar. Este martes a las 20 horas le vamos a estar esperando. Llegue antes, queremos hablar con usted, escucharle, atenderle, acompañarle, y juntos vamos a superar esta situación. Para mayores informes, tome nota de nuestra línea de WhatsApp: 11 62 03 17 67. 11 62 03 17 67. Por otra parte, cuando usted decide hacer una sociedad con Dios, usted decide honrarlo dándole el primer lugar en su vida, y esto usted lo demuestra al devolver las primicias. Dios también a usted le honra. Quien honra a Dios, por Dios es honrado. Eso está escrito en 1 de Samuel capítulo 2 versículo 30. Pero yo honraré a aquellos que me honran. Usted va a escuchar ahora a Cristo, que al principio no creía, como usted, que ha estado descreído de Dios, de usted mismo, a raíz de tantos problemas, de tantas cosas, decepciones, frustraciones, mentiras, engaños. Cristian no creía. Pero vamos a ver cómo él honró a Dios y cómo Dios lo ha honrado a él. Escúchenlo.
2: Bueno, al principio yo no creía. Yo decía que era dar plata, dar dinero para algo que no servía. Yo eso es lo que pensaba. Y ahí veía que mi familia no le podía dar ni siquiera de comer a mis hijas. Entonces decía, ¿para qué voy a sacar el diezmo si no le puedo dar de comer a mis hijas? Hasta que en un momento entendí. Y entendí qué era y para qué servía. Ahí mi vida empezó a cambiar. Cuando realmente empecé a ser un verdadero diezmista, dar mis primicias, hacerlo. Lo primero en mi vida es sacar el diezmo. Y ahí mi vida empezó a cambiar. Me vine del interior que estaba viviendo acá a Capital. Conseguí trabajo. Me acuerdo un mes tuve como 20 entrevistas y yo elegía dónde trabajar. Hasta que un día dije, bueno, trabajo acá. Seguí sacando el diezmo. Ahí seguí prosperando, seguí mejorando, cambiando en realidad mi vida. Hasta que, bueno, en el día de hoy soy jefe, sigo sacando mi diezmo. Yo a la empresa lo primero que le digo es no me descuentes nada, primero saco el diezmo, entrego lo que le pertenece a Dios y después hago lo que quiero. Ese, eso que me sobra, ese 90% que me sobra, me alcanza para hacer lo que yo quiera. y el cambio, la transformación de vida, tanto espiritual como económica, cambia cuando uno realmente lo hace como Dios quiere que uno lo haga. Vale la pena, y yo lo puedo decir porque yo viví las dos cosas, cuando lo sacaba mal, cuando no lo sacaba, y cuando lo sacaba bien. Entonces, estoy de los dos lados, y yo le puedo decir que sí, que la vida se transforma y uno puede disfrutar del fruto de sus manos cuando realmente lo hace de verdad.
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0: Estoy llegando al final de mi participación. Gracias por su compañía. Yo he hecho mi parte. Ahora le corresponde a usted hacer la suya. Pero antes, yo quiero compartirle tres casos verídicos más. Personas que han participado el domingo y han recibido el agua viva. María José, Lautaro e Isabel. María José, Lautaro e Isabel. Ellos van ahora a comentarle cómo fue que usaron la fe, cómo fue que usaron el agua viva y cuáles han sido los resultados que han tenido. Y si usted quiere, llámenos ahora. 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Este domingo 9:30 de la mañana yo estaré con usted personalmente aquí en Mitre 515, aquí en Escobar, dándole un poco del agua viva. Así que una vida mejor espera por usted.
5: María José. Y participando de este propósito del agua viva, yo fui curada, porque de la madrugada de domingo para lunes yo no me podía mover del dolor de cintura que tenía. Me desperté a la madrugada, no podía darme vuelta en la cama, no me podía sentar, tuve dificultad para trasladarme hasta la cocina. Podía haber agarrado algún medicamento, alguna pastilla desinflamatoria, algo de eso, pero no. Yo recordé lo que yo estaba haciendo, el propósito del agua viva. Entonces yo agarré ese agua, hice mi oración y determiné la cura. Y fue al instante, yo seguí adelante, preparé el desayuno, nos fuimos para el trabajo. Yo no hice una prueba de movimiento a ver si se me había pasado o no. Yo creí, yo confié de que ese dolor había desaparecido y así fue. Yo fui curada en ese mismo día, en esa misma mañana. Gracias a Dios, gracias al agua viva.
6: Mi nombre es Lautaro. Yo antes era una persona muy nerviosa, agresiva, violenta. Mi familia siempre estaba peleando, no nos podíamos sentar a la mesa porque ya estábamos discutiendo. Incluso en unas discusiones de esa, yo agarré un cuchillo e intenté apuñalar a mi hermano. Y ahí mi mamá nos separó. Yo no quería ser así. Desde chico ya vi a mi papá golpear a mi mamá y yo no quería ser igual que mi papá. Pero con el tiempo me estaba tornando igual que él. Al ver a mis papás de chico pelearse, eso generó dentro mío mucha tristeza, angustia. Bueno, me llegó la invitación de un vecino. Mi vecino sabía que ya era una familia que tenía problemas, ¿no? Y bueno, llegó la invitación, nos invitó. Llegó un domingo y justamente el domingo estaba el propósito del agua viva. Yo empecé a usar, ¿no?, el agua viva, tomando 3 veces al día, en el nombre del Padre, del Hijo y del Espíritu Santo. Y poco a poco empecé a ver unos resultados, ¿no?, en mí primeramente, ¿no? Ya la angustia se fue, dentro mío había paz, las discusiones con mi familia empezaron a mejorar, ¿no? Ya no había más discusiones, peleas, nos podíamos sentar a la mesa. Hoy soy una persona feliz, tengo paz y tengo una familia feliz.
7: Hola, me llamo Isabel. Yo le quiero contar una historia de pequeña. Sufrí casi toda mi vida, hoy tengo 62 años, y sufrí muchísimo con los callos plantales, delante de los pies y en el dedo grande. Era imposible caminar, no podía trabajar. Incluso me integré a la Iglesia Universal para poder venir, para perseverar, para que Dios me librara de ese daño, porque era un daño que yo no lo permitía. Así que empecé a perseverar con el agua viva, tomando, brotando mis pies, y maravillas, un día despierto y no tengo nada. Estoy limpia como los pies de un bebé, soy feliz. Todo gracias a mi Señor, porque Él siempre está presente. Yo lo amo. Espero que todos confíen en él como lo hice yo.

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0: Ponciano. Un gustazo en saludarlo. No salí por esperarlo hoy de mañana temprano. En el escritorio a mano me ha dejado un escribiente, unas notas muy prudentes las que he leído al pasar, y me dispuse a llegar, por si anda el inconveniente. Yo le agradezco, patrón, de que al puesto haya llegado, Ponciano esté sin cuidado, que es mía esa obligación. Lo llamé en esta ocasión no para ponerle un pretexto, sino para decirle esto, que mi voluntad no merma. Tengo a mi patrón enferma y voy a entregarle el puesto. Medio tirador me hallo, los remedios son muy caros, y no voy a tener reparo en negociar mi caballo. El tordillo, el ruano, el vallo me lo va a comprar Medina. Al azulejo la encina, que es una persona seria, y al resto llevo a la feria, junto a la yegua madrina. Ponciano, no se me apure, lleve a Carmen pa'l poblado, que la atiendan con cuidado, no hay mal que 100 años dure. Que la atiendan bien procure, yo voy a hablar con Mancilla, una persona sencilla de honestidad, por supuesto, que venga y le atienda al puesto y le cuide la tropilla. Yo le agradezco, patrón, pero quiero que me entienda. Al estar enferma mi prienda no ha quedado ni un patacón, es mía esa obligación. Usted nunca me ha fallado, es noble, sencillo, honrado, un hombre sano, notorio. 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

días, Ponciano. Un gustazo en saludarlo. No salí por esperarlo hoy de mañana temprano. En el escritorio a mano me ha dejado un escribiente, unas notas muy prudentes las que he leído al pasar, y me dispuse a llegar por si anda el inconveniente. Yo le agradezco, patrón, de que al puesto haya llegado, Ponciano esté sin cuidado, que es mía esa obligación. Lo llamé en esta ocasión no para ponerle un pretexto, sino para decirle esto, que mi voluntad no merma. Tengo a mi patrón enferma y voy a entregarle el puesto. Medio tirador me hallo, los remedios son muy caros, y no voy a tener reparo en negociar mi caballo. El tordillo, el ruano, el vallo me los va a comprar Medina. Al azulejo la encina, que es una persona seria, y al resto llevo a la feria junto a la yegua madrina. 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Yo le agradezco, patrón, pero quiero que me entienda. Al estar enferma mi prienda no ha quedado ni un patacón. Es mía esa obligación. 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Es noble, sencillo, honrado, un hombre sano, notorio. 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

0: 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Y si hay de plata un recao, siendo su dueño el patrón, vendérsela al nuevo peón que hace poquito ha adentrado, pisotearles el sembrado de noche, hacerse el fantasma, encaminarse a la cama de la patrona dormida, diciéndole: ven querida, que Satanás quien te llama. Y si es que se ha enojado el patrón o el mayordomo, quebrarle un palo en el lomo, tenerlo 3 meses atado, rejuntarles el ganado, si no lo vende lo dona a un paisano de la zona, que ande medio pobretón y en anca de un mancarrón, robársela a la patrona.
1: Poco dañino.
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estancia mezquina es lindo entrar de mensual, prenderle fuego al cardal y comerles la gallina, hurguetear en la cocina si no está la cocinera.

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que los gauchos de antes, los hijos de nuestra pampa, donde dio la luz la estampa que hoy cantan mis consonantes, eran gauchos ignorantes por ser de origen rural y vivían como tal alejados del saber porque no sabían leer ni escribir una vocal. Nosotros nos hemos criado sin más escuela que el padre, ni más letras que la madre, ni más cuna que el recao. Pero nos han enseñado hasta hacernos comprender que es un humano deber el respetar a la gente y obedecer dignamente a la que nos diera el ser. Nunca el gaucho analfabeto trató a sus padres de che, siempre lo trató de usted con sacrosanto respeto. Ese culto, ese concepto del respeto paternal es como un credo moral por la raza transmitido, valorado y comprendido nuestra gente rural. El más oscuro paisano de los guasos del lugar nunca se atrevió a pitar en presencia de un anciano. Hoy en el concierto humano se ven imberbes colar, impunemente fumar ante las canas del padre, del abuelo, de la madre y en la mesa de un hogar. Alguna mujer moderna, venerado sea su nombre, fuma lo mismo que un hombre se embriaga en una taberna, se sienta, cruza las piernas como el hombre más vulgar, calza bota de montar, usa break, polaina, fusta, cualquier deporte le gusta más que el calor de un hogar. Ayer un gaucho ignorante, en el rancho o en el llano, con el sombrero en la mano saludaron semejante. Hoy un mocito estudiante que aspira a ser un letrao se cruza por nuestros lados sin mirarnos a la cara, lo mismo que si costeara los postes de un alambrao. Si la educación presente admite achicar a un viejo padre que le da un consejo a un mocito adolescente, si cabe el desobediente dentro de la educación, si es esa una revolución, en el mayor de los casos no, no los cambio por los guasos de mi vieja.

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1: Dicen que los gauchos de antes, los hijos de nuestra pampa, donde vio la luna estampa que hoy cantan mis consonantes, eran gauchos ignorantes por ser de origen rural y vivían como tal alejados del saber porque no sabían leer ni escribir una vocal. Nosotros nos hemos criado sin más escuela que el padre, ni más letras que la madre, ni más cuna que el recao. Pero nos han enseñado hasta hacernos comprender que es un humano deber el respetar a la gente y obedecer dignamente a la que nos diera el ser. Nunca el gaucho analfabeto trató a sus padres de che, siempre lo trató de usted con sacrosanto respeto. Ese culto, ese concepto del respeto paternal es como un credo moral por la raza transmitido, valorado y comprendido nuestra gente rural. El más oscuro paisano de los guasos del lugar nunca se atrevió a pitar en presencia de un anciano. Hoy en el concierto humano se ven imberbes colar, impunemente fumar ante las canas del padre, del abuelo, de la madre y en la mesa de un hogar. Alguna mujer moderna, venerado sea su nombre, fuma lo mismo que un hombre se embriaga en una taberna, se sienta, cruza las piernas como el hombre más vulgar, calza bota de montar, usa break, polaina, fusta, cualquier deporte le gusta más que el calor de un hogar. Ayer un gaucho ignorante, en el rancho o en el llano, con el sombrero en la mano saludaba a un semejante. Hoy un mocito estudiante que aspira a ser un letrado se cruza por nuestros lados sin mirarnos a la cara, lo mismo que si costeara los postes de un alambrado. Si la educación presente admite achicar a un viejo padre que le da un consejo a un mocito adolescente, si cabe el desobediente dentro de la educación, si es esa una revolución, en el mayor de los casos no lo cambio por los guasos,

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